0: 7 y 28.
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0: 7 y 57.
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0: 8 y 29.
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0: 8:58.
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0: 9 y 28.
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0: 10 y 9. 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
1: Una canción nueva que se llama Por una noche más.

0: 10 y 31.
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0: 10 y 58.
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0: 11 y 29.
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0: 12 y 2.
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0: 12
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0: Y 27.
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0: 12 y 58.
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0: 31 y 31.
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0: 1 y 57.
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0: 2 y 29.
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0: 3 y 1.
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0: 3 y 30.
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0: 4 y 1.
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0: esperando reencontrarnos muy pronto. Gracias. En cada concierto. Gracias, gracias. Hasta aquí nuestro cariño, gracias.
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0: 4 y 27.
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1: Cuatro y 55.

0: 54 y 58.
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0: Queridos amigos, queridas amigas, ustedes están escuchando su programa que lleva como título Una cita con tu destino, conducido por Domingo Ángel, el curandero internacional. Quizás en estos momentos, ¿cuántos de ustedes se encuentran pasando grandes problemas en cada uno de sus hogares? Querido amigo, quizás no te llevas bien con tu pareja. ¿Por qué no vienes a conversar conmigo? Aquí está tu amigo Ángel, el curandero internacional. Porque quizás tu pareja ha cambiado de un momento a otro. Te dice que ya no te ama, que ya no te quiere, que quiere la separación. Quizás necesitas contar a alguien tus problemas. Quizás tú necesitas desahogarte de ese dolor que estás teniendo en estos momentos. Entonces, yo soy la persona indicada para poder escucharte, para darte un consejo, una orientación. Sí, querido amigo, querida amiga, ya no dejes que la vida te maltrate más. Ya no dejes que tu pareja acabe con tu felicidad. Hoy día tú puedes cambiar tu destino. Yo sé que tú puedes mejorar. Yo sé que tú puedes cambiar tu vida. Acaba con esas lágrimas. Acaba con ese sufrimiento que estás pasando en estos momentos. No te martirices pensando. Quizás tu pareja no viene a dormir a tu casa, a tu hogar. Ya no te maltrates pensando con quién estará. ¿Quién lo besará? ¿Quién lo abrazará? ¿Quién lo acariciará? Ya no te maltrates imaginando cosas. Querida amiga, de una vez por todas, decídete, visítame lo más pronto posible a mi consultorio privado, a mi altar mayor, allí donde se leen las cartas del tarot. Allí yo te voy a decir toda la verdad a través de las hojas de la coca. Te voy a decir tu pasado, tu presente, tu futuro. Te voy a decir absolutamente toda la verdad. Así llores, así sufras, así te desesperes. Solamente te voy a decir la verdad. Solamente la verdad. ¿Sabes para qué? Para que puedas resolver tu problema. Y tú tienes que tomar la decisión. Porque tienes que saber la verdad. Si te engaña, yo te voy a decir con quién te engaña. ¿Quién es la persona que te está traicionando? ¿Dónde la conoció? ¿Cómo fue ese encuentro? Todo va a salir en las cartas del tarot, en las hojas de la coca. Todo va a salir. Y para ayudarte, también vamos a utilizar el medio espiritual. Porque quien te habla, tu amigo Ángel, soy espiritista de profesión. Soy curandero de profesión. Mis ancestros han practicado los trabajos espirituales.
1: ¡Cinco!
0: Y ahora siete. Yo quiero compartir con todos ustedes mis conocimientos que tengo en este campo del espiritismo, en este campo del curanderismo, para que tu vida pueda cambiar. Tú que te sientes solo, triste, abandonado por tu pareja, un amarre es lo que tú estabas esperando para que tu pareja pueda cambiar, pueda volver a tu lado. Un amarre, queridos amigos, queridas amigas, es un trabajo espiritual. Consiste en dominar, en atraer por completo el espíritu de tu pareja. Lo único que tienes que hacer es traerme la fotografía de tu pareja, su nombre completo, su fecha de nacimiento, y verás, querida amiga que me estás escuchando, tú verás cómo ese hombre que se marchó, ese hombre que se largó con otra mujer, ese hombre que ni siquiera se acuerda de tus hijos, ese hombre que te dijo ya vuelvo y nunca más volvió, con un amarre, vas a ver cómo va a volver. Yo te lo garantizo. Te va a rogar, te va a suplicar. Con lágrimas de sangre va a venir a pagarte todo lo que ha hecho contigo. Esa es la verdad. Por eso, lo único que yo les pido es a todos ustedes a que vengan con mucha fe. yo les voy a devolver esa felicidad que ustedes la consideran perdida, a través de un trabajo espiritual conocido como amarre. Lo único que tienes que hacer es tener fe. Confiar en tu amigo Ángel, el curandero internacional. 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Escuchen siempre este programa. Este programa yo lo hago con mucho cariño, con mucho amor, quizás con palabras sencillas, pero son palabras que quiero que lleguen a tu corazón. Y también quiero decirles a todos ustedes que están escuchando en estos momentos que estamos a un paso de terminar el año. Y algunos dicen, año nuevo, vida nueva. Los años pasan, los días pasan, los meses pasan, pero todos los años es igual para ti. No has cambiado en nada. Tu hogar está solo. Tu hogar está triste, sumido en la miseria, sumido en la bancarrota. Quizás por tu egoísmo, por el alcohol, por el vicio o por la enfermedad que no te abandona. Querido amigo que me estás escuchando, como compañero es tu soledad, como compañero es el licor, la cerveza, el que te acompaña, un mal amigo, el vicio, y después nos damos cuenta que tanto daño nos causa, tanta miseria, tanta soledad, tanto dolor en nuestro cuerpo. Por eso yo quiero que ustedes escuchen este programa. Yo sé que ustedes al sintonizar este programa, quiero que te des cuenta, ¿por qué estás así? ¿Por qué estás solo, triste, abandonado, sin pareja, sin familia? Querido amigo, ¿por qué todos te han abandonado? Tú que tenías mucho dinero, tú que tenías un buen negocio, gozabas de buena salud. ¿Nunca te gustó probar un vaso de licor? Y de la noche a la mañana has caído en las garras del vicio. Hoy en día todo lo has perdido. No tienes nada. Pero no te preocupes, querido amigo. Aquí está tu amigo Ángel, tu curandero, tu consejero social, para brindarte una mano amiga. Rompe esa cadena de la incertidumbre. No dejes que esa cadena te arrastre por la soledad, por la miseria. Querido amigo, levántate, párate, mira hacia adelante. Visítame lo más pronto posible a mi consultorio privado, a mi santuario de curaciones, a mi altar mayor, allí donde yo estoy haciendo curaciones a ese cuerpo salado, limpiando ese cuerpo salado que no te permite salir adelante, curando ese cuerpo enfermo, víctima de daños, de brujerías, víctima de la envidia. Es que hay gente mala, de corazón perversa, gente que quiere verte que no camines para adelante. Esa gente mala más bien quiere verte que camines para atrás, como ese animalito llamado cangrejo. Hay gente que quiere verte en la miseria. Sí, que quiere verte fracasado, que quiere verte preso. Hay gente que quiere verte enfermo, que estés inválido, que ande solo, desnudo, triste, cabizbajo, solo, abandonado. Hay gente que quiere destruirte, gente que quiere destruir a tu familia. Por eso hemos creado este programa, para ponerle punto final a tus problemas, a tus sufrimientos, a tus enfermedades. Y lo que tienes que hacer es visitarme lo más pronto posible para darte esa ayuda que tú necesitas. Sí, amigo, tú que te peleaste con tu señora, tú que estás en la bancarrota, porque tu hogar se ha venido abajo como un castillo de naipes. Hoy estás solo, hoy no tienes nada. O quizás tendrás cosas materiales, de repente tienes dinero, pero te hace falta amor, no hay amor, no tienes salud, no hay tranquilidad, no hay felicidad. Querido amigo que estás escuchando este programa, no pierdas la fe, no se den por vencidos, no pierdas las esperanzas, recuerda que todo problema tiene solución. Yo siempre, a través de mis palabras, a través de mis consejos, les voy a dar esas fuerzas para que ustedes puedan salir adelante. Decirles que nunca se den por vencidos, que todo tiene solución, para que sean felices con todos sus seres queridos. Hay mucha gente que me está visitando. Hay personas que están llegando de muchos lugares, de distintos sitios, pobres, millonarios, jóvenes, adultos. Me están visitando a mi consultorio privado. Con enfermedades raras, enfermedades malas. Allí yo estoy demostrando esa capacidad que tengo, mis conocimientos que tengo en este campo del curanderismo. Gente enferma físicamente, desahuciados por la ciencia médica. Aquellas personas que también que sufren moralmente, que te sientes aburrido. A usted también le hago esta cordial invitación. Usted que se siente intranquilo, preocupado, piensas mucho porque todo lo que usted quiere, todo le sale al contrario. Por más que te esfuerzas, por más que te sacrificas, tienes esos deseos de salir adelante, esos deseos de progresar, pero usted siente que nada le sale bien. Te sientes como amarrado, como atado de pies y manos. No puedes salir adelante, no encuentras el camino que te lleve directamente al éxito, a la prosperidad. Aquí está tu amigo Ángel, el curandero internacional, para ponerle punto final a tus problemas. Yo soy la esperanza del que sufre. Ten fe en Dios, confía en tu amigo Ángel, el curandero internacional. Deja de llorar, amigo mío, deja de sufrir, deja de derramar tus lágrimas. Recuerda que hay un Dios que está en el cielo y que nos está mirando, y que seguramente en estos momentos Dios nos está mirando con ojos de piedad. A lo mejor se cansó de verte sufrir. A lo mejor algún santo de tu devoción quiere guiarte para que llegues a nuestro santuario de la verdad, a mi consultorio privado, a mi altar mayor, para que encuentres la tranquilidad, la paz que tanto estás buscando. Porque a lo mejor eres víctima de algún daño, de la envidia, de brujerías. Es por eso que te encuentras solo, triste, enfermo, derrotado, fracasado. Nada te sale bien, querido amigo. ¿Por qué no le pones punto final? ¿Por qué no me visitas, querido amigo, querida amiga? ¿Hasta cuándo vas a estar sufriendo? ¿Hasta cuándo vas a estar llorando? 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
1: Fama, 5 y 21.

0: 5 y 29.
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10: 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Poder dejar un tratamiento químico para poder pasar a un tratamiento natural. Un tratamiento natural que no va a afectar ningún otro órgano como el hígado, el riñón, el bazo, el páncreas. Muchas veces nosotros para curarnos un tipo de enfermedad, estamos consumiendo o ingiriendo productos químicos, ¿cierto? Pero ¿qué está pasando con los otros órganos que lo reciben, que lo procesan, que hace que su cuerpo pueda combatir lo que son con antibióticos, ciertas enfermedades o infecciones bacterianas? Entonces, ¿qué está pasando con estos órganos? Como el estómago, provocando una gastritis. ¿Qué está pasando con su hígado? Provoca lo que es un hígado graso. ¿Qué está pasando con el riñón? También el riñón no está realizando su función como debe de ser al 100%. 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
2: ¡5! Venga, y 39. 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
10: 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ver la eficacia de los remedios medicinales chinos y qué más que poder iniciar lo que son los tratamientos con lo que viene a ser aquella persona que necesite hacer lo que es una limpieza intestinal, una purificación de sangre. Primero, hay que ver cómo se encuentra el paciente. Muchas personas se interesan en su salud solo cuando ven que ya no pueden concentrarse. Les cuesta mucho comprender, olvidan las cosas, comienzan sus miedos y tener problemas de salud. Para iniciar un tratamiento, lo ideal es realizar una purificación del cuerpo, de manera digestiva, la sangre, las articulaciones, los órganos. Muchas veces las articulaciones y los órganos demuestran un mal funcionamiento. Hoy contamos con un té chino, este té que ayudará a corregir la digestión para las personas que sufren de estreñimiento, aquellas personas que están sufriendo de hemorroides, sangrados intestinales, va a corregir la evacuación de los alimentos, eliminando toxinas del cuerpo, dando un buen inicio al tratamiento luego de corregir la digestión y permitir los movimientos peristálticos de los intestinos. ¿Qué va a ayudar? Va a ayudar a iniciar lo que son cualquier tipo de tratamiento. Ojo, no todas las personas pueden realizarse esta limpieza intestinal. Para eso usted va a ser asesorado por una persona profesional, porque aquellas personas que sufren con úlceras péptidas o duodenales no pueden realizarse este tipo de limpieza, pero sí pueden tomar un tratamiento para tratar estas úlceras o problemas gastrointestinales para luego seguir lo que es el tratamiento para la regeneración de tejidos, que es la purificación de sangre. Muchas personas dicen, no, yo no sufro de nada, a mí no me da sed, no tengo molestias, pero cuando ya empiezan a tener estas molestias, van corriendo a buscar la solución. Y muchas veces caen en malas manos o personas inescrupulosas que no les interesa que usted recupere su salud, solamente les interesa vender. Sin embargo, nosotros nos encontramos comprometidos, enfocados en la recuperación de los pacientes, mantenerlos informados de una excelente estrategia para llegar a que ustedes sean leales con nosotros mismos. Usted va a poder recuperar la salud y usted mismo va a recomendar, va a ayudar a que otras personas se puedan curar, se puedan sanar, no solo para educar a los pacientes. Nosotros tenemos la paciencia de poderles explicar a cada uno de ustedes qué tipo de tratamiento está llevando y cuánto tiempo va a durar. Muchas veces no nos explican, nosotros nos vamos a diferentes sitios y no nos explican, solamente nos dicen toma esto y lastimosamente nosotros nos quedamos con esa gran interrogante de poder decir ¿para qué estoy tomando esto? Solamente sé que es para mí, es un tratamiento, ¿cierto? Sin embargo, nosotros ahí en tienda les vamos a poder explicar, de que usted cómo va a iniciar su tratamiento, qué necesita realizarse, como ya les venía explicando. Primero, lo ideal, en casi todos los tratamientos, se puede y se necesita realizar lo que es una limpieza gastrointestinal, que ayuda a botar toxinas y así ayuda a purificar su cuerpo. Adicional de una limpieza de purificación de sangre, que ayuda a eliminar colesterol, triglicéridos, aquellas personas que sufren de varices. Muchas personas sufren de varices y no les hacen caso. Ojo, estos trombos, estos coágulos viajan a través de las venas y de las venas, llegando a zonas que nosotros no podemos pensarlo, ¿cierto? Y muchas veces empiezan el dolor de cabeza, los mareos, el cansancio, empezó a bajar la vista, se empiezan a complicar diferentes enfermedades. ¿Pero por qué? Porque no le hacemos caso a la enfermedad. 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Porque esa es la mejor publicidad que nosotros podemos tener. 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

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Muchas gracias, permiso. Bienvenidos a la medicina del futuro.

0: 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La medicina china es la mejor alternativa, como por ejemplo, hay medicina para poderse curar de las enfermedades que afectan a la zona del aparato digestivo, comenzando desde el hígado, la vesícula, el páncreas, el bazo, el estómago, el intestino delgado, el intestino grueso y muchas enfermedades que vienen afectando a estos órganos. ¿Cuántas personas sufren de halitosis crónica? Sienten un mal olor en la zona de la boca, amanecen con la boca amarga, saliva espesa, lengua sarrosa, con vinagreras, gases, acideces, comen alguna fritura o alguna comida pesada y ya de inmediato comienzan a sufrir de dolores estomacales, sienten ardor al estómago. Es muy peligroso el ardor al estómago, ya que es un principio de gastritis. Hay personas que no le hacen caso a este calor estomacal, simplemente toman agua fría y se les pasa, pero poco a poco viene siendo más crónico y puede sufrir usted de gastritis aguda. Cuando la gastritis es aguda, comienza pues a molestar la boca del estómago de tiempo en tiempo, pero cuando se hace crónico, comienza a arder y doler y a ocasionar vinagreras y gases en la zona del estómago. Ya pues la gastritis está avanzando con peligro de úlcera gástrica. Cuando la úlcera gástrica se apodera, ya comienzas pues prácticamente a adelgazar y puede llegar un momento que puede reventar una úlcera en el estómago y se desata la úlcera crónica, una herida en el estómago, estando a un paso de sufrir cáncer al estómago. Es importante que te cuides de esta enfermedad muy común hoy en día. ¿Cómo se origina esta enfermedad? Por culpa de nosotros mismos. Aquella persona que no come a sus horas, mastica mal las comidas, come apurado, come alterado, renegado o hace malas combinaciones en su alimentación, está condenado a sufrir de esta enfermedad. Como esa persona que a veces come una fritura, un pollo a la brasa y luego una gaseosa helada, o ha consumido licor y al día siguiente comete el error de seguir bebiendo, inclusive ingiere comidas picantes como el famoso ceviche. Es muy importante que consultes con tu médico de confianza para que él pueda enseñarte cómo alimentarte. Nosotros a través de este microprograma queremos advertirte que evites de comer esas cosas o comidas chatarras que hoy en día perjudican tu estómago y el hígado. Hay personas que ya están muy mal del hígado, pues ya no pueden comer normalmente. Hay personas que hasta la han operado, ya no tienen vesícula. ¿Por qué? Porque tuvieron un cálculo, arenillas o barro biliar. Es importante que si a ti te han diagnosticado cálculos a la vesícula, barro biliar, de inmediato lo cures y lo sanes con los remedios chinos. Porque la medicina china cura, evita operaciones, cura definitivamente esa enfermedad. Infección al hígado, inflamación, hepatitis, ictericia, inflamación de la vesícula, infección a la vesícula, cálculos a la vesícula, gastritis aguda, gastritis crónica, cáncer al estómago. Hay medicina china para esto. Y para todas las enfermedades que aquejan al cuerpo humano, hay remedios chinos. Es tu oportunidad. Hay otra enfermedad muy común, se está apoderando del aparato digestivo, que es el estreñimiento crónico. Personas que ya tienen hemorroides, sufren de estreñimiento crónico y están en peligro de sufrir cáncer al colon. Personas que sufren de disentería crónica, cada vez que comen algo pesado ya se les afloja el estómago y están condenados prácticamente a sufrir de cáncer al intestino grueso. ¿Cuántas enfermedades hoy en día mucha gente no le hace caso, lo controla con remedios caseros o simplemente toma algo para calmar y no curar y de esa manera llega el momento a que viene la mala noticia del cáncer al estómago, cáncer al intestino, cáncer al hígado y de esa manera luego lo están lamentando? Es muy penoso ver personas operadas de estos órganos. Hay muchos casos de personas que viven con un estómago artificial y solamente viven de sueros, ya no pueden comer nada. Cuídese mucho, porque el cáncer al estómago ocasiona la muerte. El cáncer al colon también. Toda enfermedad que uno no lo cura bien puede ocasionar tarde o temprano la muerte. Qué triste es morir antes de tiempo. Y qué lindo es llegar pues al tiempo, a la vejez que Dios nos ha dado. La medicina china cura, no calma. La medicina china no solamente sirve para prevenir, sino para sanar, para curar. 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Imagínate que si de joven de 30 a 40 años estás así, ¿cómo estarás a los 50, a los 60? No permitas pues que esta enfermedad avance, te domine. 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
0: 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Diariamente, miles de personas en el mundo mueren a consecuencia de un infarto o paro cardíaco, por el mal funcionamiento del corazón y la mala circulación de la sangre. ¿Cuántas personas de la noche a la mañana sufren de un derrame cerebral, hemiplejia o parálisis de medio cuerpo? Esta enfermedad se origina mayormente por la mala irrigación sanguínea cerebral y por la presencia de colesterol malo en las venas y las arterias, que impiden que la sangre llegue con normalidad al cerebro, y peor aún si el cerebro y el sistema nervioso se encuentran débiles. También las personas que sufren de hipertensión o presión alta están propensos a un derrame, ya que cuando se eleva la presión arterial, el cerebro puede sufrir una ruptura de los canales neuronales y afectar tremendamente el sistema nervioso, originando la parálisis. Y otra enfermedad que es tan peligrosa que normalmente solo se controla y no se ha encontrado la cura en la medicina convencional. Se trata de la diabetes emotiva y orgánica.
2: originado por el mal funcionamiento del páncreas y la presencia de exceso de glucosa en la sangre. Lo más triste es que una persona que sufre de diabetes emotiva no puede tener cólera.
1: Usted, amigo oyente, todavía está a tiempo de poder vencer cualquier enfermedad, por más delicada o complicada que sea. No se deje dominar por el mal. Hágale frente a la enfermedad y gracias a los mejores productos naturales de la farmacia china completa, usted podrá sanar y restablecerse completamente. No espere estar grave para gastar enormes cantidades de dinero, para exponer a su familia de llevarlo de emergencia a una clínica, a un consultorio, a un hospital, para realizarse una operación que muchas veces es complicada. Amigos y amigas, piense en su salud y en la salud de su familia. Solucione su mal con lo mejor de la medicina china. Queridos amigos oyentes, esto fue Vivir con Salud, un programa orientado a difundir el consumo de auténtica y verdadera medicina natural de China. Representante señora Mary, muchas gracias por hoy. Será hasta el próximo encuentro.
3: ¡Cinco! Y 59.
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1: 6 y 5
2: de mesa que será en la región. Cabe señalar que Caja León señaló de que se habilitarán 1.041 mesas de sufragio en las 124 locales de votación en la región de Tacna, solo para adelantar de que en la primera vuelta participaron cerca de 302.000 electores, pero de esta cantidad solo el 82% de ciudadanos acudió a votar en la región de Tacna. Pero para mayores detalles, Luz, vamos a escuchar las declaraciones del jefe de la OSPE, Víctor León Cajachagua. Adelante.
3: A partir del día de mañana ya se está distribuyendo todo el material de capacitación para poder hacer la difusión máxima para esta capacitación que se viene este 31 de mayo para los miembros de mesa y también para los actores electorales que vienen a ser todos los ciudadanos de la región de Tacna.
4: ¿Alrededor de cuántos puntos de capacitación se va a realizar en toda la región de Tacna?
3: Sí, mira, tenemos 28 distritos y 9 centros poblados. En todos esos, lo que te acabo de mencionar, los distritos de todo Jorge Basadre, Candarave, Tarata y Tacna, se va a realizar la capacitación este 31 a los miembros de mesa, pero también a los actores electorales, al ciudadano, al elector, personeros si así lo requieren, y bueno, Fuerzas Armadas, Policía Nacional del Perú y también a miembros del Ministerio Público.
4: Bien, ¿cuántos puntos de capacitación va a haber en toda la región de Tacna aproximadamente?
3: Mira, son 43 puntos que se están estableciendo para este domingo. En esto van a ser en los locales de votación asignados. Tenemos ahí una lista que te la vamos a compartir ya mediante nuestra comunicadora de comunicaciones. Y también pues están las oficinas distritales en los 28 distritos y 9 centros poblados de toda la región de Tacna para darle atención al público y darle información correspondiente pues a esta segunda elección presidencial el 7 de junio de 2026.
4: Bien, ¿alrededor de cuántos electores se pretende tener
5: en esta segunda vuelta presidencial?
3: Mira, la cantidad no ha variado de la primera vuelta. Tenemos 302.615 electores que van a estar, bueno, distribuidos en las 1.041 mesas de sufragio en toda la región de Tacna, en los 124 locales de votación que están distribuidos en nuestras cuatro grandes provincias.
4: Bien, ¿se tiene un aproximado de cuántas personas participaron en la primera vuelta presidencial?
3: Claro, tenemos un alrededor de 82% que ha participado de toda la región de Tacna, ¿no? Ha tenido un gran acogida pues esta fiesta electoral el 12 de abril y esperamos que esa cifra se supere pues este 7 de junio.
4: Muy bien. ¿Podría recalcar nuevamente las fechas en que van a ser capacitados estos miembros de mesa, por favor?
3: Sí, la capacitación, la gran jornada de capacitación a nivel nacional y también en la región de Tacna va a ser el 31 de mayo a partir de las 8 hasta la 1 de la tarde, ¿no? Recordar que también se pueden capacitar en la página web capacitate.ompe.gob.pi y también en consultaelectoral.ompe.gob.pi si quieren saber su local de votación y la referencia correspondiente, y recordar a toda la ciudadanía de Tacna que votar es tu poder de elegir.
4: Bien, para recalcar esta información, prácticamente los mismos miembros de mesa van nuevamente a acudir en este caso a la segunda vuelta.
3: Exactamente, sí, a la segunda vuelta son los mismos miembros de mesa los que van a participar en esta segunda elección presidencial. Y bueno, ya estamos en contacto con ellos para hacerlos partícipes. Y bueno, que esta jornada va a ser mucho más rápida porque solamente tenemos dos organizaciones políticas al respecto.
4: Bien, para finalizar, algunas personas que quisieran conocer si son miembros de mesa o no, bueno, de igual modo, ¿a qué página podrían acudir?
3: Sí, les vuelvo a mencionar, consultaelectoral.ompe.gov.pe para que conozcas tu local de votación si eres miembro de mesa, y capacitate.ompe.gov.pe si te quieres capacitar de forma virtual, y si eres elector, si eres personero y también si eres miembro de mesa. Recuerda que votar es tu poder de elegir.
4: ¿En qué comprende este material electoral?
3: Bueno, son cartillas para los miembros de mesa, tenemos de muestra también las actas electorales y también las cédulas también de prueba que tenemos para poder capacitar este domingo 31 de mayo a todos los miembros de mesa.
4: De acuerdo a la experiencia que usted ha tenido en la primera vuelta, en la capacitación y de igual modo en la distribución de material, ¿qué es lo que ha podido rescatar las fortalezas y debilidades?

0: En la primera vuelta electoral que se realizó aquí en Tacna.
1: Bueno, respecto a nuestras fortalezas que se ha trabajado, pues nosotros hemos establecido un cronograma y ya lo tenemos establecido también ya para esta segunda elección presidencial que va a ser el 5 y el 6 de junio respectivamente para la distribución del material electoral. No tenemos ningún contratiempo al respecto. El día que se desplazaron el material electoral tanto para la zona altoandina y para la zona urbana de acá de la región de Tacna, pues hubo sin contratiempos, llegado en todo su estado y con las custodias respectivas pues de nuestras Fuerzas Armadas y también de la Policía Nacional del Perú.
0: ¿Y las debilidades?
1: Bueno, debilidades al respecto fue por la demora quizás. Bueno, que tuvimos 5 tipos de elección, se comprende la demora, el llenado de las actas eran 5 por tipo de elección, como le mencionaba, eran 20 en total actas electorales. También quizás el tema de la ampliación del horario que hubo, pero esta vez no va a variar nada, entonces va a ser desde las 7 de la mañana hasta las 5 de la tarde, va a ser muy rápida la elección, el repliegue va a ser también rápido al respecto. Estimamos que a las 12, 1 de la mañana ya está todo el material acá en la ODP de Tacna.
0: Este material viene directamente desde Lima, ¿correcto?
1: Exactamente, es material netamente de capacitación. El viernes está llegando ya el material electoral para conocimiento y para que también pueda cubrir a través de la prensa de que todo está, bueno, conforme lo establece.
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0: Para finalizar, ¿alrededor de cuántos personal de la OMPES va a distribuir en toda la región de Tacna?
2: 6 y 10.
0: La cantidad exacta, si es que tuviera claro, de miembros de mesa para en esta segunda vuelta.
1: Bueno, son alrededor de más de 3.000 miembros de mesa los que se van a requerir para la instalación, pero en total son 9.000, ¿no? 3 titulares y 6 suplentes. Se requiere la presencia de todos para la instalación de la mesa. Así, pues, no poder imponerle, pues, en este caso, la multa electoral y, pues, todo sea conforme a lo ya establecido, ¿no? La última consulta al respecto, esperemos que todo salga de la mejor manera, está planificado, la OMP siempre transparente.
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1: Como ente organizador, planificador y ejecutor de esta elección, en esta segunda elección presidencial.
0: Bien, muchas gracias, señor Víctor.
1: Hasta luego.
3: Bien,
1: muchas gracias.
3: Bien, Luz, nosotros hemos escuchado las declaraciones justamente del jefe de la OTP, Víctor León Cajachagua, quien señaló de que este 31 de mayo, desde las 8 de la mañana hasta la 1 de la tarde, serán capacitados los miembros de mesa, que son cerca de 9.000 entre titulares y suplentes. Y adelantó, ojo, que este viernes 29 llegará el material electoral correspondiente a la segunda vuelta presidencial. Luz.
4: Correcto, Luis. Bueno, muchísimas gracias por la información.
3: Adelante, Luz.
4: 6:12, 6:12. Bueno, ya se viene preparando todo entonces para este próximo periodo, proceso, mejor dicho, electoral del domingo 7 de junio. Y así como la OTP en Tacna, la Oficina Descentralizada de Procesos Electorales, finalizando, usted también que nos escucha desde su casa, desde su centro de labores, también ya tiene que ir preparándose, sobre todo tener una claridad en torno a elegir a un candidato o, en este sentido, también ya lo han dicho otros ex candidatos, poder optar por una tercera opción, que en este sentido es el voto en blanco. La decisión está en sus propias manos y en el hecho de poder analizar y sentarse en casa solo, ¿no? Porque a veces cuando nos dejamos influir por un mensaje, otro mensaje, pues solemos quizás variar nuestras decisiones a último momento, y antes de que suceda eso, es mejor que usted con tiempo, que haya todavía 12 días, pueda tomarse esa acción de poder meditar muy bien su decisión. 6:13, asimismo tenemos a nuestra compañera Elizabeth Icona con ampliación desde el Ministerio Público. Adelante, Elizabeth, te escuchamos.
5: 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Muy buenos días, Luz, gracias por el pase. Así es, para informar sobre un caso de investigación por presunto chantaje sexual, en este caso el primer despacho de la Fiscalía Provincial Penal Corporativa de Tacna ha solicitado la revocatoria de la comparecencia con restricciones y requerimiento de prisión preventiva en contra de un investigado, Jesús A.V., tras acreditarse un grave incumplimiento de las reglas de conducta impuestas por el Poder Judicial y la comisión de nuevos hechos delictivos. Asimismo, según información fiscal, el Ministerio Público ha presentado el requerimiento de revocatoria de la medida de forma oportuna y dentro del plazo legal de la detención en flagrancia por el nuevo caso, lo cual será resuelto próximamente por el Juzgado de Investigación Preparatoria Transitorio de flagrancia en las próximas horas. Cabe precisar que el investigado mantiene una caución económica fijada y la Fiscalía ya emitió el oficio correspondiente para poder realizar la pericia psicológica de la persona agraviada. Asimismo, ya se han ordenado las diligencias para la visualización y extracción del equipo celular del investigado para poder obtener las pruebas tecnológicas claves. Y respecto a las menciones sobre presuntos actos de violación sexual sufridos por la víctima, se generará una investigación independiente, es decir, una investigación aparte, Luz, al tratarse de hechos que presuntamente ocurrieron hace más de 10 años, los cuales deben ser procesados por una vía diferente y ajena a la flagrancia delictiva que motiva la detención y el pedido de prisión preventiva actual. Adelante, si ves, Luz.
4: Correcto, Elizabeth, gracias por la actualización. 6:15, ¿no? Bueno, ahora que se ha solicitado la revocación de esta comparecencia con restricciones, es decir, que dentro del proceso de investigación por este delito de ¡exitosa! Chantaje sexual, lo que en principio había realizado el Poder Judicial es dejar en libertad a este varón, al investigado, pero ahora que han encontrado, entiendo yo, más pruebas o incluso situaciones que puedan generar un posible peligro de fuga, es que han solicitado la prisión preventiva, ¿verdad? Para que esto suceda, para que puedan agarrar a este varón, ojalá, bueno, fuera, mejor de los casos, que se entregase, ¿no? Dijera, mira, ah, ya terminó mi comparecencia con restricciones, bueno, aquí estoy, ¿no? Me entrego a la justicia para que las investigaciones todavía continúen, pero es muy poco probable que eso ocurra en medio de los procesos a los cuales ya estamos acostumbrados. Vamos a estar de todas maneras viendo este caso, porque de alguna manera queda también un precedente en torno a la facultad y forma en la cual muchas veces el Ministerio Público, por retraso en torno a las diligencias, suelen quizás tener recién este pedido de solicitud de prisión preventiva. 6:17, 6:17. Nosotros continuamos también con la información y en este sentido acercándonos un poco a este proceso electoral. ¿Por qué? Porque ayer han habido diversas declaraciones de organizaciones políticas, como lo decían ya algunos de nuestros oyentes, ¿no? Varios partidos, como en el caso de Ahora Nación, el Partido de Obras, ya están dando su apoyo hacia el candidato Roberto Sánchez de Juntos por el Perú, mientras que existen otros candidatos, como el Partido del Buen Gobierno, el señor Jorge Nieto, quien ha indicado que su voto va a ser en blanco. Y por el otro extremo tenemos al candidato de Renovación Popular, quien en su conferencia de prensa nos decía indirectamente que, aconsejaba a sus electores en votar por la candidata de Fuerza Popular. No lo dijo textualmente, no dijo voten por Keiko Fujimori, pero sí decía no voten en viciado, no voten en blanco, no voten por la izquierda radical, ¿no? Y uno ya sobreentiende más o menos para dónde va su discurso, pero con eso ya nos estamos dando cuenta de qué manera las organizaciones políticas que ya tienen un espacio dentro del próximo Congreso bicameral van a también posicionarse, ¿no? Esto es algo que hay que tenerlo en consideración si es que usted todavía no ha tomado la decisión definitiva de por quién votar, el de analizar ese punto de vista de apoyo que tendría ambos candidatos. uno, de llegar, en este caso Keiko Fujimori, a la presidencia, y dos, también de llegar el candidato Roberto Sánchez hacia la presidencia, y la probabilidad que muchos señalan de quién podría culminar los 5 años de gobierno, algo que es ya un reto a día de hoy en el Perú, porque como hemos visto en estos últimos 10 años, los presidentes salen así, salen como figurita nueva, duran un tiempo, se van. Y por eso también señalábamos la importancia de poder conocer a

0: ayer a un ciudadano armado mientras el candidato brindaba un discurso. Tenemos información sobre este incidente por parte de nuestros compañeros desde Huaral. Escuchemos.
1: Momentos de tensión se vivieron en las inmediaciones de la Plaza Centenario, aquí en la provincia de Huaral, luego que efectivos de la Policía Nacional intervinieran y detuvieran a un armado cerca a la actividad política donde se estaba desarrollando por el partido político Juntos por el Perú, donde justamente participaba el candidato presidencial Roberto Sánchez. De acuerdo a información de fuente humana, habría mencionado a personal de inteligencia y al resguardo policial que una persona que se encontraba en el lugar con un arma de fuego. Durante la intervención, los agentes hallaron en el poder un arma Glock a esta persona de 61 años, de nombre Carla César Vivori Lartiga. Esta persona, residente de Lima, según la información, de acuerdo a la RENIEC, de lo que vienen desarrollando en el reporte policial, y además de ello, cuenta con licencia vigente para portar armas. Sin embargo, los detectivos policiales hablan de un presunto estado de ebriedad, lo que motivó, lo cual habría sido sometido a las investigaciones respectivas. A esta persona se la ha detenido por la presunta comisión del delito contra la seguridad pública, peligro común y uso de arma en estado de ebriedad o drogadicción. Ya según la policía se encuentra esta persona detenida en la comisaría de Huaral para que se pueda desarrollar las investigaciones, pese a que este incidente ocurriera en medio de este meeting que se desarrollaba. Carla, el candidato a la presidencia Roberto Sánchez, continuó realizando su acto proselitista sin tomar en cuenta lo que habría sucedido justamente sobre esta intervención, lo que desarrolla y que aparentemente sería un posible atentado, es lo que manifiesta la Policía Nacional del Perú. Es la información que tenemos a estas horas de la noche, Carla.
0: Bien, 6:22 a.m, ¿no? Ahí la información que ayer nos compartían nuestros compañeros en horas de la noche, sobre todo aquellos que han estado quizás distanciados de la información. No sería la primera vez que ocurren este tipo de atentados, felizmente no ha escalado a más, pero sí recordemos que en el pasado, en la primera vuelta, hubieron varios casos, no necesariamente del candidato Roberto Sánchez, pero sí al vehículo del aspirante hacia la presidencia, el señor Belaunde, quien recibió al menos tres disparos cuando este iba a bordo de su unidad vehicular, los cuales impactaron en el parabrisas. Eso en su momento pues generó una gran preocupación. Recuerdo incluso que el candidato fue a la propia comisaría a interponer la denuncia para que se inicie las investigaciones del caso. Y otros casos quizás similares son los que en su momento también denunció el candidato Rafael López Aliaga en el mes de octubre, cuando se detuvo a dos jóvenes que supuestamente planeaban atacarlo durante una actividad proselitista, ¿no? Sin embargo, en ese sentido, el tercer despacho de la Fiscalía Provincial Penal Corporativa de Villa María El Triunfo dispuso archivar la investigación y determinó que no hubo tal intento de ataque, pero el precedente quedó allí. Por eso es que posteriormente veíamos a este candidato de Renovación Popular ser más cuidadoso e incrementar también el personal de seguridad al momento de participar en diversas actividades proselitistas, ¿no? Entonces, esto nos da una mirada también en donde hoy por hoy ni los propios candidatos se encuentran seguros en un contexto muy violento que se ha estado generando en diversos puntos de la ciudad, en diversos puntos, mejor dicho, del Perú, y por ende tendrían que tener ese tino o esa acción
2: exitosa,
0: prioritaria, de poder generar soluciones a esta crisis de inseguridad que hoy por hoy vivimos. Es decir, la problemática, si bien es cierto ahora, es enfrentarnos a las organizaciones criminales que se dedican a la extorsión, al sicariato, sicariato y a diversos delitos, pero también hay un problema latente que es la violencia que suele existir por parte de individuos cuando estos están bajo los efectos de sustancias tanto ilícitas como lícitas, ¿no?

0: en el sentido de estar bajo, tomar demasiado alcohol, por ejemplo. Aquí en Tacna tenemos un montón de casos de personas que en esas condiciones han terminado agarrando a machetazos a personas, lo han terminado persiguiendo, los han terminado agarrando a pedrazos, una situación terrible, ¿no? Y nosotros somos testigos de lo que puede generar el exceso de este tipo de consumo de bebidas alcohólicas, incluso también de algunos estupefacientes, en el caso de drogas. Entonces, por ende, tendría que haber un trabajo también. Y esto es algo deficiente que se observa dentro de los planes de gobierno de los dos partidos. Ojo, porque yo he estado ahí viendo los dos planes de gobierno, tanto de Fuerza Popular como de Juntos por el Perú, y ambos tienen esa debilidad en no ser claros y precisos de qué manera se va a combatir también la violencia que hoy se percibe en nuestra sociedad y el uso indiscriminado de consumo de sustancias lícitas e ilícitas, hablando de drogas y hablando también de alcohol, que a día de hoy viene generando no solamente enfermedades, sino también diversas emergencias y casos que en este sentido son investigados por parte del Ministerio Público. Pero esos son temas que esperemos puedan dilucidar o puedan responder en este próximo debate presidencial también que se avecina para este 31 de mayo. 6 de la mañana con 26 minutos, 6 con 26. Tenemos que irnos a la tanda publicitaria y regresamos con más información aquí en Exitosa Perú.
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9: Es realmente lamentable y justamente esto, este hecho del hombre armado sucede ahí en esa zona. A ver, yo creo que está para la reflexión lo que tú decías, Luz, el hecho de que hoy en día la delincuencia, el crimen organizado, la violencia creciente en nuestra región, específicamente en la capital de la República y en el norte peruano, son problemas muy graves que se tienen que solucionar, pero ya. Son temas gravísimos que los actuales candidatos tienen que solucionar y tienen que presentar propuestas realmente tangibles, que el público pueda escuchar y diga, ah, ya, eso sí va a funcionar para poder frenar la violencia en el norte y en la capital, porque no es posible que tengamos una capital de la República que nos representa a todos los peruanos sumida en la delincuencia, en la cual todos los días hay balaceras, todos los días hay muertes, todos los días hay sicariato. Eso no se puede permitir. La capital es nuestra ventana hacia el mundo. Todos los turistas que llegan al Perú llegan primero a la capital, porque primero están el aeropuerto Jorge Chávez y de repente pasean por ahí, y es la cara, es la principal, es la primera puerta que se abre cuando llegan al Perú. No podemos mostrar esa cara, una cara de violencia, al mundo entero. No podemos demostrarle al mundo entero una cara de un país que se deja vencer por la delincuencia, por el crimen organizado, ¿no? Y mucha culpa de ello la han tenido nuestros gobernantes de los últimos 10 años, ¿no? Estamos hablando también, incluido no solamente el presidente, sino también el Congreso de la República, con leyes que no han sido fuertes para poder, pues, frenar la ola delincuencial, las denominadas leyes pro crimen, ¿no? Y esto realmente nos está haciendo daño. Y quiéranlo o no, la violencia sigue creciendo en nuestra capital y en el norte, ¿no? Hace poco también veíamos una balacera nueva en Trujillo y decíamos, bueno, nosotros no lo decíamos, los mismos reporteros de Exitosa Trujillo decían, bueno, Trujillo ya no es la capital de la eterna primavera, sino la capital de la eterna balacera. Y esto es una realidad que realmente nos debería de golpear y nos debería hacer reflexionar, y creo que los actuales candidatos, la señora Keiko Fujimori y el señor Roberto Sánchez, pues deben de tener propuestas realmente, creo que más contundentes con respecto a la lucha contra la delincuencia, a la lucha contra el crimen organizado, que tiene que ver mucho con la lucha contra el narcotráfico y también, obviamente, contra la minería ilegal. Porque la minería ilegal trae otros delitos adicionales, delitos como la trata de personas, el contrabando de explosivos, porque el Perú no produce tantos explosivos como para toda la minería informal que hay en el Perú, pero los traen de contrabando, y obviamente, ¿quiénes traen de contrabando? Bueno, ya se sabe que son las mafias de los cárteles mexicanos los que traen la pólvora y todos los explosivos al Perú. Entonces, no podemos seguir nutriendo a la delincuencia y al crimen organizado. Se debe de luchar frontalmente contra ellos. Pero lamentablemente hemos dejado pasar, y me parece que ha sido para favores políticos, porque quienes han estado auspiciando las campañas, se sabe, se dice, han sido justamente la minería informal y soterradamente también, en muchos casos, el narcotráfico. Tenemos participación del público, 6:41. Adelante, le escuchamos. Adelante, le escuchamos. 6:41. Bueno, pueden volver a llamar, nuestras líneas están habilitadas, tanto el 970-780-4409 como el 052-60-12-47, Luz.
2: Así es, Norberto, y aquí quizás muchos nos digan, Luz, entonces tenemos dos propuestas, ¿quién de los dos me dice o me llama quizás a querer votar por ellos en rol en este sentido de la seguridad? Bueno, ambos han tenido un papel protagónico durante esta gestión y las anteriores gestiones también, las famosas leyes pro crimen, por ejemplo, no fueron aprobadas mágicamente. En el caso de Fuerza Popular sabemos que tuvieron un gran apoyo a muchas de estas, incluso en el caso de Juntos por el Perú, también el propio impulsor de una de estas leyes conocidas como Pro Crimen, que es la ley 31989, fue impulsada por el candidato hoy a la presidencia, Roberto Sánchez. ¿Qué nos dice esta ley? Que justo es lo que señalabas acerca de la minería ilegal y los explosivos. Ahora, con esta ley, lo que se ha prohibido es que la policía no puede interferir en la facultad de poder perseguir penalmente o incluso incautar material explosivo cuando encuentran a una persona con este tipo de material, ¿no? O sea, no pueden interferir, pueden quizás sí decir, oye, ¿qué haces con esto? Pero no se los pueden decomisar, y eso es parte de lo que en estos últimos años se ha hecho. Entonces, que ahora nos digan, oye, quiero combatir la delincuencia, suena algo quizás un poco jalado de los pelos, porque cuando ellos fueron o formaron parte de esta reestructuración, cambios en torno a las leyes que hoy tenemos, pues no colocaron su granito de arena, o no desde mi punto de vista. Tenemos participación de Javier en la línea. Muy buenos días. Aló, Javier, te escuchamos. Javier, puedes volver a llamar al 970-780-4409 o al 052-60-1247, ¿no? Pero seguramente el día domingo, este domingo 31 de mayo, vamos nuevamente a escuchar a ambos candidatos decir sus propuestas en torno a la seguridad, ya que recordemos, ese es uno de los temas que se tiene que abordar con urgencia en nuestro país. Ahora sí, tenemos a Javier en la línea. Buenos días.
6: Buenos días. Señorita, aquí, por ejemplo, a Roberto Sánchez ya no se le puede creer nada. Porque en realidad, ¿qué hace este señor apoyando, por ejemplo, a los revoltosos que están en Bolivia? Él lo ha negado tajantemente que Yantauro Humala tampoco no va. Yantauro Humala acaba de decir bien claro que él ha prometido el Ministerio de Defensa. ¿Ah? Ahora, por combatir la delincuencia. ¿Cuántos presidentes, por ejemplo, han pasado para combatir la delincuencia después de Fujimori? Ninguno ha podido combatir la delincuencia. Yo le digo porque ya yo tengo mis años, paso a los 70 años, y he visto el único presidente que se enfrentó a las balas, al terrorismo, como se le llama, ha sido Alberto Fujimori. Ni Velasco. Muchos dicen que Velasco ha sido un mejor gobierno. Mentira, señorita. Si ustedes son jóvenes, todavía no saben la historia bien, la verdad sobre Velasco. Entonces aquí tenemos que votar hoy en día, no por estos señores de la izquierda, porque tratan de engañar de cualquier manera para ellos tomar el poder, así como quiere, así como está haciendo en este momento Bolivia, así como ha sido Venezuela, así como ha sido Cuba. Esto es lo que quieren estos señores, tomar el poder y no soltarlos. ¿Y quién? Usted, que joven, ¿quiere llegar a ese sufrimiento?
2: Correcto, nosotros pasamos. Javier. Correcto, Javier, gracias por tu opinión también. Tenemos en la línea telefónica a Oswaldo. Buenos días, Oswaldo, te escuchamos.
8: Buenos días. El señor que acaba de opinar dice revoltosos a los protestantes de Bolivia. Qué ignorancia, qué falta de empatía, sensibilidad, conocimiento de la realidad. Esa gente, yo le llamo ignorante, ¿sabes por qué? Porque generalmente se creen que conocen, que son de derecha, que son excelencia, pero no. Yo cuando les pregunto a esa gente que se cree de derecha, ni siquiera saben quién es Adam Smith. Ni siquiera saben, ni siquiera han leído La riqueza de las naciones. Y son de derecha. Es que no son de derecha, son monigotes. Esos monigotes que dicen, la izquierda son revoltosos. No quieren el desarrollo.
10: ¡6:47!
8: No. Hay que saber mucho, hay que leer mucho, hay que tener conciencia. La gente de Bolivia que está protestando no son revoltosos. Están protestando frente a un manejo del Estado que tiene el jefe del Estado boliviano, que afecta a su realidad, afecta a la sociedad, afecta totalmente. Entonces, ¿qué pasa? Tenemos monigotes. Aquí en Perú ni hablar, ¿no? Aquí en Perú tenemos, dice, hay que elegir entre el orden y el caos. ¿Pero quién es el caos? Esta señora.
2: Correcto. Muchísimas gracias también. Tenemos a Pedro en la línea. Buenos días.
11: Muy buenos días, señora Teresa. Acá le estoy hablando Pedrito el Caviar. Bueno, hace un rato llamó un caviar. Y de caviar falso. Bueno, caviar verdadero, yo soy falso. Pero bueno, dijo, ¿no? Pedrito, tus amigos, los ponchos rojos, ¿no? Aquí la gente de acá, tu gente se ha metido allá haciendo la protesta en Bolivia. Caramba, hermano. O sea, sigues con el discurso de la Dina asesina, con los ponchos rojos que estamos para acá, para allá. Primero arregla tu casa, hermano. Arregla tu limpia tu baño, ¿no? Trabaja. Y después ya más exitosa, hablando así. Entonces, no, así no es la función. Yo estoy seguro que ni siquiera has leído un libro. ¿Has leído El capitalismo? ¿Has leído El idiota de Dostoyevsky? ¿Has leído, no sé, pues tantos libros, de un libro de Vargas Llosa, si no leía, y has leído? No has leído nada. Y después vienes y llamas acá, a mostrar a la gente. Acá estamos contentos. Por favor, ya. Se despide Perito Caviar.
2: Correcto, señor Pedro. Gracias también por su opinión. 6:48 No es un eterno debate este tema de la izquierda, de la derecha, quién tiene razón, quién no tiene razón, pero aquí son cosas sencillas de poder, sencillas entre comillas, ¿no? Porque uno dice, ok, tenemos problemas en el Perú, estamos con crisis en el tema energético, crisis en el tema de la salud, crisis ahora en el tema agrario, y a la de Yapita súmale el tema de la delincuencia y la criminalidad. ¿Y qué es lo que tienen que hacer las autoridades para solucionar todo eso? Bueno, esas respuestas se supone tendrían que decirlo en estos momentos los dos candidatos que están yendo hacia la presidencia de la República, tanto la señora Keiko Fujimori como también el señor Roberto Sánchez. Sin embargo, lo que he escuchado en estos últimos días de parte de estos dos candidatos, desde mi punto de vista, no sé si están, entiendo yo que tienen una estrategia para querer obtener votos, pero no son del todo claros, o sea, como que nos dicen las cosas, pero como que a medias, como que no las dicen completas. Ayer hablamos con el señor Roberto Sánchez y al finalizar sus últimas palabras decía, yo no soy comunista, no soy de izquierda, y eso dice mucho de la primera campaña y cómo al principio se presentaba. Por eso es que causa cierta incongruencia escucharlo ahora, incluso también en el discurso de la señora Keiko Fujimori, de lo que dice ahora, que ella va a aceptar los resultados, que ella no va a poner piedras en el camino si es que ganase el señor Roberto Sánchez, cuando hemos visto en el pasado qué es lo que ha hecho, incluso ahora ha aceptado. Si ustedes escuchan las entrevistas de los adeptos o afiliados al Partido de Fuerza Popular, incluso a su vicepresidente, el señor Luis Galarreta, él qué es lo que dice, él acepta que Fuerza Popular ha cometido un error en el periodo electoral cuando estaba con PPK, ¿no? Esa manera quizás de tratar de que las cosas no funcionasen bien, incluso la reunión que tuvo con él y esta situación de pedir disculpas, bajar la cabeza y aceptar sus errores, ¿no? Y en una situación en la cual nos encontramos donde el peruano lo único que quiere es que las cosas vayan por el buen camino, es que las respuestas y soluciones que se plantean se cumpla, porque uno lee los dos planes de gobierno, dicen, ah, esto me gusta, esto no me gusta, este partido político dice A, B, C, pero ¿será que lo van a desarrollar? ¿Será que lo van a cumplir? Cuando ya tenemos experiencia de gobiernos anteriores que desafortunadamente no lo han hecho, ya sea porque no les ha faltado tiempo, porque no han podido, porque estaban ahí en una disputa entre ellos mismos, jalándose los pelos cuando no veían el contexto real de la sociedad, que nos estábamos desangrando, que había crisis y seguimos en ese contexto, y pareciese que el objetivo primordial no es buscar soluciones hacia esta situación que atraviesa hoy el Perú. Ojalá que en estos pocos días se pongan a analizar un poco y brinden esa claridad que hoy la ciudadanía necesita, porque muchos están en esta situación entrampada de no saber por quién votar. 6:52 tenemos que retornar al plano local porque tenemos a nuestra compañera Elizabeth Ticona. Adelante, Elizabeth, te escuchamos.
10: La voz de los que no tienen voz. Muy buenos días, Luz, gracias por el pase. En estos momentos me encuentro en inmediaciones de la calle Tacna. En este punto hemos recibido nosotros un llamado de reportero ciudadano donde señala, en este caso una vecina del lugar, de que en esta zona precisamente hay una especie de forado, un canal, precisamente que anteriormente o en anteriores días ha generado algunos accidentes, como en el caso de una motocicleta lineal que terminó atascada en medio de esta. Precisamente no es el único forado que vemos cuando hemos llegado al lugar. En este caso, Luz, estamos también transmitiendo en vivo a través de la plataforma Exitosa, y esto también, o esta misma situación, se presenta unos metros más arriba. Sí, donde también hay otro, pero son dos precisamente que están distanciados por unos 10 metros de distancia aproximadamente, y a un costado, ¿no?, una especie de bloqueta. Sin embargo, también nosotros hemos conversado con la vecina nos señalaba de que ya esta situación era preocupante por el tema de que había quedado atascada una motocicleta anteriormente en el lugar. Para ello, escuchamos también declaraciones por parte de la misma vecina que nos reportó esa situación.
12: Radio Exitosa, tenemos un reporte desde la calle Tacna donde se ha presentado un hueco, un forado, ¿nos señalaba?
13: Sí, señorita, muy buenos días. Sí, la verdad, el día de anoche que yo casi transito por la calle Tacna, a eso de las 7 de la noche, pasó un repartidor de motociclista. Y total son yo iba avanzando y sonó un ruido fuerte. Cuando volteé, era que el motociclista se había introducido en ese hueco que son canales de regadíos, pero ahora están ya pues acementados. Pero justo en esa cuadra 5, señorita, hay varios de esos huecos.
14: 55.
13: Y es muy peligroso porque este motociclista incluso se metió la moto y al levantarla, la ayudar, porque mucha gente se acercó a ayudarnos, uh-huh. El señor se rompió la nariz, o sea, ha sido un accidente muy fuerte y esa zona no es muy alumbrada. Entonces yo pido a las autoridades correspondientes de que tienen que hacerse responsables, ver la calle. No solamente le pudo pasar a un motociclista, le puede pasar también a un adulto mayor, a los niños, que a veces no miden el peligro, ¿no? Entonces pido yo a las autoridades que por favor solucionen de una vez los huecos que existen ahí, el peligro que puede ocasionar todo esto.
12: ¿Es la primera vez que ocurre ese tipo de situaciones? No, o señorita, ¿ya pasó antes?
13: No, ya ha habido varias veces, incluso a veces carros que pasan ahí porque está justo y pertenece a la pista, entonces pasan por ahí y se caen ahí, señorita. Entonces es muy peligroso, no sé si usted ha podido observar, no solamente es un hueco, solamente son como 3-4 huecos que hay por ahí, por esa cuadra 5 de la avenida Tacna, señorita, y es un peligro de verdad.
12: ¿Se sabe si algún vecino ha hecho un llamado ya anteriormente para que puedan darle un mantenimiento a ese forado?
13: Mire, yo creo que no, porque ya es bastante tiempo, y nadie dice nada, ninguna autoridad ha venido a hacerse responsable y decir, sí, lo vamos a solucionar. No, señorita, yo ya lo veo, yo transito por ahí, trabajo por ahí, y nunca yo he visto soluciones a ese problema.
12: ¿Cuánto tiempo lleva así?
13: Mire, yo ya soy casi como que más de un año, señorita, y eso está abierto, y le vuelvo a reiterar, es un peligro latente, señorita.
12: Listo. Bien, muchas gracias. ¿Algo más que desea agregar?
13: Que por favor, que las autoridades sean responsables y solucionen de una vez para no tener más esos accidentes que suceden en esta calle Tacna de la cuadra 5, por favor.
12: Listo, muchas gracias. Buenos días.
10: Bien, Luz, ahí conversamos precisamente con una vecina y trabajadora del lugar quien nos pudo señalar acerca de esta situación. Nos hacía un llamado para poder acudir hasta este punto de la calle Tacna en la cuadra 5, donde precisamente al momento de acudir y poder registrar esas imágenes en vivo, precisamente se veía más de un forado en la zona, son dos que están distanciados por cerca de 10 metros de distancia, a lo cual la vecina nos señalaba su preocupación debido a que en días anteriores un trabajador que elabora en su motocicleta, ¿no?, para poder realizar unos pedidos, terminó atascado en este forado, a lo cual para evitar algún contraincidente en el lugar, alguna caída de alguna persona adulta mayor o de algún niño en la zona, ha pedido a las autoridades, o en este caso también a la asociación, ¿no?, de regantes, que puedan realizar el tapado o al menos verificar o poner otro tipo de señalética para evitar que de esta manera alguien termine perjudicado en esa zona, Luz.
2: Correcto. Y Elizabeth, este forado que nos muestras en imágenes, ¿debajo qué es lo que hay? ¿Es un desagüe, un canal?
10: Es un canal, Luz. Por eso sí llamamos también la mención de la asociación de regantes, pero es un canal que ahora, bueno, vemos que está casi seco, no vemos mucho movimiento de agua, muy, muy, muy bajo, pero en todo caso, esto continúa abierto. Luz ya nos comenta la vecina desde hace un año. Entonces, cualquier cosa podría pasar, nos indica, y que se puede hacer el llamado a las autoridades en este caso para poder evitar alguna caída de riesgo.
2: Correcto, gracias Elizabeth. Bueno, ya ha pasado, un motociclista se ha caído hace pocos días atrás, por eso es que también nos alertaban sobre la preocupación de este forado en este punto. 6:59, tenemos que irnos a la tanda publicitaria y regresamos con más información.
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14: De transporte de carga, de transporte inter...
13: Industrial y de Transporte Urbano, que han participado en esta importante reunión, acordando, por ejemplo, que se va a elaborar una propuesta de decreto de urgencia para establecer el subsidio dirigido a los gremios de transporte formal, habilitado y operativo, que corresponde al transporte urbano, carga e interprovincial. También dice en el punto 2, se definió que el mecanismo para la implementación del subsidio será con efecto espejo a los beneficiarios del mecanismo de devolución del impuesto selectivo al consumo. El punto 3, el subsidio propuesto consistirá en un monto de 4 soles por galón de diésel. El subsidio será hasta por 2 meses y el pago se realizará en una sola armada al inicio de su ejecución, estimándose su implementación aproximadamente en el mes de mayo del 2026. Estamos a 27 de mayo y esto no se ha cumplido. Han intentado conversar, han tocado las puertas otra vez del MEF, no abrieron las puertas. Han tocado las puertas de PCM, tampoco. Han tocado las puertas de transportes, nada. Obligando a los transportistas a convocar a esta acción de protesta para el día 2 de junio, según lo que han señalado. Ojalá en las siguientes horas y en los siguientes días haya una respuesta más rápida, pronta del gobierno, que acaba, por ejemplo, de convocar una reunión para los arroceros. Aquí está el Midagri, hoy día. Arroceros que están haciendo protesta, que están cerrando Panamericana Sur y están cerrando Panamericana Norte, que están cerrando tramos diversos de conexión, no solo en el norte, sino también en Amazonía, con Huánuco y San Martín, y en el sur con Arequipa y con Tacna. Convocados hoy a presidencia del Consejo de Ministros. Hay que hacer exactamente lo mismo y urgente con los transportistas que ya están anunciando una paralización el día 2 de junio. Tengo acá una información. Dice, PCM pone en agenda medidas para transportistas luego de que anunciaran un paro indefinido el 2 de junio. Ah, mira que hay una respuesta, a ver. Dice, la agenda oficial del Consejo de Ministros consideró como parte de sus temas del día, o sea, hoy, Álvaro, hoy día, hoy que es miércoles hay Consejo de Ministros, ok, la revisión de un proyecto de decreto de urgencia para atender las necesidades económicas del sector. Ah, esta es una buena nota. El documento oficial difundido por la PCM señala que el proyecto a revisar tiene que ver con medidas extraordinarias en materia económica y financiera para transportistas del Servicio Público de Transporte Terrestre Regular de Personas y del Servicio de Transporte Público Terrestre de Mercancías en el territorio nacional. Una acción que sería parte del cumplimiento de un acta firmada en abril pasado a raíz de una reunión con transportistas. Aquí, vamos a ver. Hoy miércoles hay Consejo de Ministros. Según esta nota oficial del gobierno, se va a poner en agenda, se va a debatir en este Consejo de Ministros el decreto de urgencia. Y si se aprueba, tendría que publicarse, a ver, hoy día miércoles, me imagino que podría publicarse entre el día jueves y viernes, ya estamos hablando de 27, 28, 29, y entiendo que con esto los transportistas podrían levantar su medida y no ejecutar el paro nacional indefinido del día 2 de junio. Es lo que creo esperamos todos. 7 y 8. Nos vamos con información en vivo hasta Puno con José Yupanqui. Nevadas y granizadas están afectando a ganado en la provincia de Lampa. Hola José, buenos días, adelante.
14: ¿Qué tal, Manuel? Buenos días. Y en el altiplano, intenso frío ya se siente por esta temporada. Sin embargo, hay precipitaciones granizadas, incluso nevadas inusuales en esta temporada en esta parte del país. Y es así que en la provincia de Lampa han reportado fuertes granizadas e incluso nevada que ha dejado prácticamente los campos cubiertos de blanco, lo que ha perjudicado a la actividad ganadera y también a la actividad agrícola. Se está reportando la mortandad de alpacas, llamas y ganado ovino. No solamente las crías, sino también las madres de estas crías están sufriendo, muchas de ellas corriendo el riesgo de fallecer, según han reportado los pobladores de esta zona. Las autoridades, el día de ayer, solamente los alcaldes distritales han reportado que vienen solicitando la intervención, no solamente del ámbito provincial, sino también del gobierno regional. Sin embargo, como ellos han indicado textualmente, esta respuesta es bastante lenta, por lo que han pedido a las autoridades que puedan tomar cartas en el asunto. Son 5 días que la provincia de Lampa viene sufriendo este fenómeno de la naturaleza, por lo que también se ha podido visualizar que las llamas no tienen alimento para poder consumir diariamente. 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
13: Gracias, José, por el reporte. Esta es la hora, estamos ya a las 7 de la mañana con 10 minutos. Esta es la hora, 7:10. Ya que hemos hablado de transporte, una nota adicional. Se ha publicado la resolución ministerial número 251, ¿no?, en el Diario Oficial del Peruano, y a través de esta norma lo que se hace es dar una ampliación, un nuevo cronograma que amplía la permanencia de vehículos de transporte público antiguos, ¿no? Estamos hablando de vehículos de transporte público viejos, por decirlo de una manera hasta elegante, de Lima y de Callao. ¿Qué es lo que dice la norma? Miren, modelos de vehículos de transporte público del año 1993 hasta el año 2001. 1993-2001 van a poder circular todavía hasta diciembre del 2026. Es decir, tenemos en las calles de Lima vehículos de 26 más 7, 33 años. 33 años. Vehículos de 33 años circulando en Lima. Y según esta resolución, la número 251, estos vehículos con más de 20 años de antigüedad, les estoy diciendo que hay hasta de 33 años, deberán aprobar inspecciones técnicas vehiculares cada 4 meses para seguir circulando. Si no lo hacen, dice la norma, ATU podrá deshabilitarlos de oficio del registro correspondiente. Vehículos que tienen registro del año 2011 van a poder circular todavía hasta el 30 de junio del 2031, hasta el 30 de junio del 2031. Para minibuses y ómnibus urbanos, las unidades modelo 1990 y 1991 seguirán hasta finales del 2026 del 90. ¿Ya? 36 años. Las del 2008 podrán permanecer hasta diciembre del 2031. El MTC señaló que la ampliación responde también a factores externos que afectan al sector transporte, como inseguridad y extorsiones, que según han señalado, reduce la capacidad de inversión de las empresas para renovar sus flotas. Es decir, seguimos pagando entre tanto costo que nos da el tema de la extorsión estos asuntos. Vehículos absolutamente...
15: ¡Siete!
13: Viejos, viejos, destartalados, que no deberían estar circulando, menos circulando para servicio público de pasajeros en Lima, ¿no? Miren, habla la norma de vehículos y de unidades modelo 1990. Tienes vehículo de transporte público llevando gente del año 1990. Estás hablando de 36 años y van a seguir hasta diciembre. Y otros vehículos van todavía hasta el 31, año 2031. ¡Qué peligro!, ¿no? Ahora, la norma dice, no, pero ¿sabe qué? Nosotros estamos diciendo que para que puedan funcionar esos vehículos necesitan pasar por inspecciones técnicas vehiculares cada 4 meses. Ya sabemos que eso es un cuento, porque hay una tremenda mafia, gigantesca mafia, que prácticamente regala, bueno, no regala, vende esas revisiones, esos documentos, esos certificados, sin que generen ninguna complicación, ni tampoco, mucho menos aún, seguridad en la población. Ya estamos a las 7 de la mañana con 13 minutos, esta es la hora, 7 de la mañana con 13 minutos en Exitosa. En Jesús María, Interpol detiene a Nadeska Widowski por notificación roja de Bélgica. El abogado de esta mediática figura, personaje de Lima, aseguró que ella es inocente, ¿no? Fue detenida por agentes de Interpol en Jesús María tras una notificación roja emitida por las autoridades judiciales de Bélgica. Luego de su captura, la modelo y ex bailarina de 33 años, fue modelo, modelo es Nadeska, Álvaro, modelo, sí, ok. Modelo y ex bailarina, 33 años de edad, joven realmente, fue trasladada a la ciudad, a la unidad de delitos transnacionales para continuar con las diligencias correspondientes. La justicia belga la requiere por los presuntos delitos de trata de personas, proxenetismo, y robo con violencia o amenaza, cargos que podrían ser sancionados hasta con 20 años de prisión. Seguramente ya se ha iniciado el proceso de extradición pasiva para trasladar en el momento que sea oportuno a Nadeska y ponerla a disposición de las autoridades de Bélgica. La modelo también registra antecedentes de investigaciones en el Perú por situaciones relacionadas a presunto lavado de activos y desbalance patrimonial. La detención reavivó las especulaciones sobre sus antiguos vínculos con el caso Gerald Oropesa, luego de difundirse imágenes donde aparece con el chaleco de detenida en la Policía Nacional del Perú. Julio Gagó Vicuña es el abogado y él rechazó las acusaciones y aseguró que su patrocinada es inocente. La denuncia fue impulsada por un familiar con quien mantiene conflictos personales, dice el abogado. A ver, escuche.
15: He hablado con ella, ella me refiere a que es una acusación falsa, es una acusación de Bélgica, por un tema de proxenetismo. Ella refiere que es un primo suyo que le tiene enemistad y que le echó esa denuncia.
13: ¡Álvaro!
15: Realmente vamos a afrontar esa defensa, ¿no?
16: Pero es interna de persona, le están diciendo ella.
15: Es lo mismo, proxenetismo.
16: No he visto
15: solamente el tema.
17: ¿Y robo? Violencia, robo.
18: Ahora, doctor, ella ha sido detenida esta mañana en medio de un operativo de Interpol, justamente porque la están siguiendo las autoridades judiciales de Bélgica.
15: Es la Interpol que tiene que capturar a las personas cuando viene una orden de otro país.
18: Claro.
16: ¿Su cliente es inocente?
15: Para mí es inocente, yo la conozco muchos años.
13: La justicia belga es la que está solicitando, en todo caso, la comparecencia y para que responda delitos definitivamente graves, no es poca cosa. Estamos hablando de trata de personas. Proxenetismo.
19: 7.
13: Y robo con violencia o amenaza. Ya está, pasó su primera noche detenida y seguramente van a continuar los procedimientos para que en algún momento se le pueda entregar a las autoridades de Bélgica y pueda responder a la justicia de ese país. Ya estamos a las 7 de la mañana con 16 minutos. Esta es la hora en todo el Perú. 7 de la mañana con 16 minutos en Exitosa 95.5 de la frecuencia modulada para Lima y el Callao y 72 filiales en todo nuestro país. Tenemos más información para ustedes en nuestra emisión que corresponde al día de hoy. La Oficina Nacional de Procesos Electorales confirmó el cambio de 136 mesas de votación en 7 distritos de Lima Metropolitana para la segunda vuelta electoral prevista para el domingo 7 de junio. Distritos, escúcheme, Jesús María, Lince y Miraflores. La reubicación afectará solo a las mesas que operaron al aire libre en las votaciones del 12 de abril. Estos nuevos centros de votación funcionarán en colegios cercanos a estos puntos originales. También se han modificado locales de votación en San Juan del Urigancho, en el Agustino, en Surquillo y en Magdalena del Mar, debido, 8 locales en general, debido a que los propietarios de los inmuebles no renovaron la cesión de los espacios para esta fecha. ¿Cómo me entero? ¿Cómo sé? Ok, entra a la plataforma digital de OMPE, consulta electoral.ompe.gob.pe y ahí puedes saber exactamente a dónde te ha redireccionado OMPE para tu local de votación. Son las 7 de la mañana con 18 minutos. Voy a conversar con Marta Ruelas Condori, presidenta de la Asociación ¡Exitosa! De Productores de Arroz del Valle de Majes. Esto es en el sur peruano, en Arequipa, concretamente. Sobre este tema de la paralización que están acatando las acciones de protesta, los agricultores de todo el Perú, el norte, el sur y también el centro y la Amazonía peruana. Señora Ruelas, ¿cómo está? Buenos días, bienvenida.
20: Buenos días, un gusto poder saludarlo. Y por su intermedio también, señor Emanuel, saludar a todas las personas que nos están viendo o escuchando por su medio, Exitosa.
13: El gobierno ha emitido un comunicado, dice, reafirmando su compromiso con el agro y convocándoles para hoy, miércoles 27 de mayo, 4 de la tarde, en las instalaciones de PSM, para coordinar acciones conjuntas y directas para la atención de la problemática del sector arrocero y asegurar la estabilidad a nivel nacional. ¿Les ha llegado esta invitación? ¿Van a participar de la reunión, señora Ruelas?
20: Bueno, Arequipa específicamente no está incluido el gobernador regional de Arequipa, debe ser porque no tiene mucho interés, creo, y es uno de los gobernadores que poco se interesa por, por nuestra problemática, ¿no? Ahora, con respecto a la invitación, sí nos ha llegado al grupo que tenemos los dirigentes a nivel nacional, sí lo hemos visto justo hace un momentito, hemos tenido...

0: y hemos tenido ya 27 reuniones en total. 27 reuniones, 27 mesas técnicas en las cuales los técnicos lo único que indican es que hay sobreproducción de arroz a nivel nacional. Puede ser cierto, como también porque hay sobreproducción mundial. Es por eso que de Brasil, de Uruguay son los países que más están importando arroz aquí al Perú. De igual forma una cantidad es de Ecuador, pero los datos estadísticos que nos muestran el Midagri o los técnicos del Midagri, que sí tienen la intención de atender al parecer, pero de ellos no es la voluntad política. Las voluntades políticas de declarar en estado de emergencia, de cierre de fronteras o cierre de importaciones y las compras directas de estatales son políticas. Eso es lo que no quieren entender el gobierno, ¿no? Okay. Nosotros estamos compitiendo con países subsidiados como lo es Uruguay, Brasil, y que tienen arroz almacenado de hace años atrás, más de 5 años atrás tienen el arroz almacenado, y simplemente lo único que hacen algunos importadores, porque son pocos los que importan, ellos son los que están llevándose el gran bolo de ganancia, prácticamente pisoteando y no valorando el esfuerzo, el trabajo que nosotros los productores arroceros peruanos nosotros estamos haciendo acá, ¿no? Entonces es por eso que ellos han tomado la decisión de no asistir.
1: Ya, la razón es que ustedes ya se han cansado de mesas y de diálogos. Habla usted de hasta 27 mesas técnicas. ¿Estas mesas de las que habla incluyen a este gobierno? Es decir, ¿con el gobierno del señor Balcázar también han dialogado, han conversado en estas mesas?
0: Desde el gobierno de Dina Boluarte, con el ministro Manero. Desde ahí venimos nosotros pidiendo, luego entró el señor Gerí de presidente de la República y luego el señor Balcázar, que bueno, por lo menos ahí atendió el presidente del Consejo de Ministros, el Premier, pero sin embargo lo único que nos dicen es que nos van a comprar arroz, que hay un excedente de 350 mil toneladas de arroz aproximadamente a nivel nacional, contando con todas las regiones. Se comprometieron mediante agromercado colocar a diferentes instituciones del Estado alrededor de 180 mil toneladas, de los cuales no han cumplido ni el 20%. Y lo peor es que no coordinan directamente con los dirigentes de la Confederación Nacional de Arroceros, sino están coordinando con personas ajenas, como por ejemplo aquí en Camaná, la Junta de Usuarios, que es una pena que siendo una entidad que tiene que ver con el agro, porque nosotros somos los que colocamos al Consejo Directivo de las Juntas de Usuarios y nosotros pagamos el canon de agua a nivel nacional. Entonces, este reclamo también lo vamos a hacer para que nos exoneren del pago del canon de agua por lo menos 2 años, porque si no tenemos para pagar las deudas, si no tenemos cómo recuperar el capital que hemos invertido hace 6 meses atrás, ni tampoco tenemos cómo sembrar la nueva campaña aquí en el Valle de Masa. Nosotros sembramos papas, sembramos maíz para choclo, en Camaná se siembra frijol, se siembra ajos, se siembra cebolla, de igual forma no tenemos cómo sembrar ahora.
1: Esa salida de comprarles más de 180 mil toneladas de las 350 mil que aparentemente hay en exceso de producción en el Perú, ¿sí es una solución que ustedes están pidiendo? Si el gobierno hace eso, ¿se resuelve el problema?
0: No se va a resolver el problema únicamente con ello. Aquí el problema, el gran problema, es que los técnicos del Midagri siempre nos indican que hay sobreproducción, pero lo que no reconocen ellos es que hay sobreimportación. Ellos solo toman en cuenta los datos estadísticos del arroz legal que está ingresando. Y nosotros siempre les hemos dicho que cuiden fronteras. Tumbes, Puerto Maldonado, Desaguadero, son fronteras descuidadas por el Estado. Y siempre nos han respondido que no tienen personal, no hay presupuesto de aduanas, de SUNAT, para que puedan ellos de alguna forma resguardar las fronteras, porque los mercados están copados prácticamente, más de la mitad es arroz importado. Lo que hacen los empresarios es mezclarlo tal vez con el arroz peruano y botarlo al mercado como si fuese arroz norteño, arroz de la selva o arroz arequipeño.
1: Pero ante eso, ¿hay alguna alternativa? ¿Que están planteando algo? ¿Están planteando qué hacemos con las importaciones? ¿Ponerle algún tipo de gravamen? ¿Poner algún tipo de impuesto? ¿Establecer algún tipo de control, mecanismo para impedir que entre el arroz importado? ¿Creen que eso es posible?
0: Mire, desde hace 6 meses atrás, cuando la presidenta de la Comisión de Agricultura del Congreso de la República, la señora Jenny López Morales, nos invitaba a las mesas técnicas a las cuales asistíamos y solamente nos atendían técnicos del Midagri. Al igual que ahora estábamos pidiendo declaración de estado de emergencia, cierre de importaciones para saber si realmente pues hay la sobreproducción nacional y cuánto de excedente tenemos, cierre de importaciones. Y lo único que hemos conseguido es elevar la franja de

0: precios. Queríamos $240 por tonelada al arroz importado, solo se elevó hasta $200, pero hace un mes aproximadamente ha vuelto a caer la franja de precios por el tema del Tratado de Libre Comercio, que una de sus cláusulas indica que, como en Uruguay, por ejemplo, no, un ejemplo así más claro para que la gente lo entienda, ha subido unos dólares en la tonelada de arroz, entonces la franja de precios tiene que caer al arroz importado aquí en el Perú, y ha caído de $200 a $167 la tonelada. Okay. O sea, es una cuestión inversa. Entonces, más aún eso ha enardecido a todos los compañeros agricultores, a todos los que sudamos la camiseta y nos mojamos los pies y esperamos 6 meses para cultivar, y hay gente que puede decir que el arroz está muy caro. El arroz está caro, el importado. Ese es el arroz que está caro en los mercados para las amas de casa, porque el arroz nacional está bien barato, está por los suelos. Es más, ni siquiera hay salida, no hay comercialización. Nuestro mercado, hablando bien claro, Arequipa, son los mercados que compraban, que venían a comprar por mayor, eran Cusco, Puno.
1: Pero ¿por qué eso no se refleja en los mercados? ¿Por qué el precio del arroz está por los suelos en zona de producción, pero cuando vamos nosotros los consumidores finales al mercado, el precio sigue estando caro? $3.30, $3.50, $4.20, $4.40. ¿Por qué pasa eso?
0: Le vuelvo a repetir, los únicos que están ganando aquí son los grandes importadores y los comerciantes mayoristas, porque los importadores están copando de arroz importado, han copado ya, han llenado prácticamente los mercados de arroz importado, lo han de repente mezclado con el arroz nacional y sale como si fuese peruano, ¿no? Entonces, eso es lo que el Estado no quiere reconocer, la sobreimportación, que lo hacen de manera legal por un lado, pero también hay de manera ilegal la gran cantidad, la gran mayoría de arroz.
1: Correcto.
0: Es por eso que nosotros hemos estado pidiendo y se elevó la franja de precios, pero no ha resultado. Y al no tener resultado, nosotros ya desde el mes de marzo ya hemos conformado una Confederación Nacional de Arroceros para que podamos luchar, porque ya no aguantamos la crisis. Estamos llenos de arroz, tanto la selva, el norte, el sur, los molinos están llenos de arroz sin poder ser comercializados. No sale.
1: Vende, no se distribuye.
0: No se ve.
1: Increíble.
0: Estamos llenos de arroz. Y eso también les pedimos a los técnicos, al Midagri, a la Comisión Agraria del Congreso, porque ellos sí son prestos y solícitos para aprobar leyes en favor de los agroexportadores, que son pocos. No somos los pequeños y medianos productores. Los pequeños y medianos productores estamos abandonados.
1: Okay.
0: No hay políticas agrarias que beneficien directamente a nosotros. Por ejemplo, no funciona un Consejo Nacional del Arroz. No tenemos un plan de cultivo y riego actualizado. Lamentablemente las autoridades no toman la decisión en su momento y es por eso que ha llevado a esta crisis
1: y la a las protestas que estamos viviendo y estamos viendo todos en diferentes partes de nuestro país. Ahí está la palabra clara. Marta Ruelas Condori, ella es presidenta de la Asociación de Productores de Arroz del Valle de Majes, Arequipa. Arequipa no viene a la reunión que convoca PCM. Declaren estado de emergencia, compren arroz si quieren resolver el problema. Pausa, regresamos en Exitosa, la voz de los que no tienen voz.
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12: 7 y 36.

7:35. Cerrando con salsa, como siempre. Suave y sensual. Romántica.

0: Estamos a las 7:36 y a propósito de flores, un ramo de flores parece que envió el partido Obras a Roberto Sánchez, ha confirmado a través de un documento, de un comunicado público el día de ayer su respaldo en segunda vuelta a Juntos por el Perú y a Roberto Sánchez. Dice el comunicado, el Perú atraviesa una grave polarización política y social que exige reconciliación nacional, estabilidad democrática y unidad para recuperar la paz, el crecimiento y la esperanza. Es por ello que, secundando su posición de que primero la patria, segundo el partido y tercero las personas, decidieron apoyar la candidatura de Juntos por el Perú este próximo 7 de junio. El partido Cívico Obras, dice el comunicado, ha decidido respaldar a Juntos por el Perú y a su candidato Roberto Sánchez. Este respaldo se otorga con absoluta responsabilidad democrática y compromiso con el país. El partido de Belmont advirtió que si bien respaldarán a Juntos por el Perú y a Sánchez, sus senadores y sus diputados, bancada en una y en otra cámara, realizarán labor de fiscalización vigilando un eventual gobierno suyo si es que llegara a ganar en segunda vuelta. El Perú merece paz, merece justicia, merece unidad y merece volver a creer en sí mismo, añade el comunicado. Respaldo entonces, intento de endose de votos del partido Cívico Obras, que tuvo como candidato a Ricardo Lemo, ahora respaldan la candidatura de Roberto Sánchez y de Juntos por el Perú. Ya estamos a las 7:38, nos vamos con Omar Coca, información en vivo. La policía reconstruye asesinato de transportistas. Auto implicado cambió de color en varias oportunidades para escabullirse de la ley. Omar, buenos días, adelante.
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2: Manuel, buenos días. Información en vivo desde la provincia constitucional del Callao. En estos momentos la policía está reconstruyendo el asesinato de un transportista que cubría en sí la ruta desde Bellavista hasta el cercado de Lima. En estos momentos vamos a detallar que el implicado fue detenido a inicios de esta semana. Esta persona estaba conduciendo un vehículo que en primer lugar era de color rojo, luego pasó a ser de color amarillo, luego blanco y luego plomo. En estos momentos esta persona está en la parte delantera porque está brindando la información a la policía, esta información vital de quiénes son sus aliados, quienes terminaron huyendo tras el asesinato, y posteriormente esta persona mantuvo en sí el vehículo en un taller donde fue cambiado de color. En estos momentos vamos a brindar el nombre de esta persona, quien hasta el momento permanece detenido por la Policía Nacional del Perú, porque hay una investigación en curso en el marco de las investigaciones contra la banda criminal Los Malandros. El detenido, Miguel Prietos Villalobos, tiene antecedentes, el más grave por homicidio simple. La víctima, Alan Rojas Villacorta, de 47 años, falleció el 19 de mayo en la avenida Buenos Aires con Villar, exactamente donde nos encontramos. Bueno, Buenos Aires, que ahora es la avenida Miguel Grau. En estos momentos vamos a tratar de acercarnos al general Conde, quien es el encargado de toda la región Callao. Vamos a tratar de conversar con él. Sabemos que está en diligencias correspondientes, pero trataremos de obtener estas declaraciones para poder concluir este despacho. En estos momentos también está con el coronel Méndez. Vamos a acercarnos. General, estamos en vivo para Exitosa. Por favor, si podría recalcar la importancia de este trabajo que viene realizando la policía en la provincia constitucional del Callao. Bienvenido, Exitosa.
3: Buen día. La región policial Callao, con unidades que están acantonadas aquí como la Divin Gris Callao, vienen realizando diversas capturas, entre ellas esta captura que se cometió un homicidio calificado en agravio de un conductor de una combi. Personal de la Divin Gris, en coordinación con inteligencia y otras unidades operativas, lograron capturar a este individuo, el conductor que transportaba a los sicarios que ocasionaron este homicidio.
2: Esta banda criminal se llama Los Malandros, que estarían muchos años extorsionando a los transportistas.
3: Hay otras bandas que vienen extorsionando, las cuales vienen siendo capturadas. Es una de las bandas que cometió este delito y a los cuales ya tenemos capturado uno, y siguen las investigaciones para lograr otras capturas.
2: ¿De quién se trataría esta persona?
3: Hablamos de Miguel Prieto Villalobos, de 41 años.
2: ¿Y la persona quien habría acribillado?
3: Es el señor Rojas Villacorta, de 47 años. Como le digo, estamos haciendo todas las diligencias correspondientes con el Ministerio Público para que se encuentren todos los elementos de convicción y este individuo vaya donde debe estar, que es tras las rejas.
2: Muchas gracias, General Conde. Bien, Manuel, esta es la información que tenemos para los 95.5 de la FM Lima Exitosa, la voz de los que no tienen voz.
0: Mar, gracias por el reporte. Miren, desde el 19 de mayo, ¿qué fecha estamos ahora? 27 de mayo, ok. Del 19 al 27 de mayo cambió de rojo.
4: 7 y amarillo, 43.
0: De amarillo a blanco, de blanco a plomo. Qué cantidad de billetes que mueven, ¿no? Porque esto de cambiar el color del carro, no crean que es cuesta un sol, ¿no? No cuesta poco dinero, no cuesta 200, no cuesta 300 soles. Un baño, por más simple que sea, esto debe estar costando mínimamente entre 1.500 y 2.000 soles. Y en el tiempo entre el 19 de mayo y el 27 de mayo, que no hay más que 8 días, cuatro colores. Con la finalidad de escabullirse, de escapar del radar de la autoridad policial y fiscal, en muy buena hora, la Policía Nacional de la Región Policial del Callao detuvo a este presunto extorsionador y sicario, Miguel Prieto Villalobos, que ya está ahora mismo para responder por las imputaciones en su contra. Son las 7 de la mañana con 43 minutos ahora. Está lista Yajaira Pacheco desde Miraflores. Usuarios de scooters y de motos eléctricas en contra de la medida para tener licencia y placa. Bueno, eso debería funcionar, dicen ellos, si es que el vehículo lleva a alguien más. Si no, no. A ver, escuchen a Yajaira la información. Adelante.
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5: Esta información es que las motos eléctricas que son consideradas L1 y las trimotos eléctricas que son consideradas L2, que transitan en un mínimo de 12 kilómetros por hora y máximo 25 kilómetros por hora, pues es importante mencionar que ellos deberían de utilizar incluso licencia de conducir, además también de tarjeta de propiedad SOAT y además también el seguro. Es por eso que estamos nosotros en este punto, en la calle 2 de Mayo, cruce con la avenida Arequipa, porque hemos conversado con algunos usuarios que tienen esas motos eléctricas que incluso van a más de los 25 kilómetros por hora permitidos. Es por ello que ellos deberían de incluso tener este SOAT, licencia y además también tarjeta de propiedad. Ellos han mostrado en contra de utilizar ellos, sin embargo, lo que nos han indicado es que si están acompañados de una persona y que algún usuario utilice esta unidad que debería, en este caso, solamente ser de movilidad personal, pero si llevan a una persona más, pues sí deberían de contar con SOAT. Escuchemos qué es lo que nos han indicado.
6: No, en contra. Esto es una motita, al menos en esa categoría que tú dices 25 kilómetros, tendría ni a 15, creo, porque es una moto chica, de voltaje chico.
5: ¿Usted en algún momento en ese vehículo traslada a otras personas?
6: No.
5: Nada más.
6: Nada más, sí. Cilindraje, al menos esto no es cilindraje, sino, pero por algo tan pequeño no creo. No estoy de acuerdo.
5: ¿Pese a que puedan trasladar a más de una?
6: Ah, no, que cuenten con un seguro, sí, trasladando a otra persona, sí.
7: Porque en cierto modo, en cierta medida, las motos eléctricas no tienen la misma respuesta que una moto.
5: Algunos llegan más de los 25 kilómetros.
7: De eso sí estoy enterado. Por eso es que sé que algunas motos eléctricas le van a poner ciertas categorías como la L1 o la L3. Entonces,
1: ¡exitosa!
7: Sí, a ciertas.
5: Bien, Manuel, es importante recordar a la población que nos escucha a través de la señal de Exitosa que quienes no requieren utilizar licencia para poder conducir esas unidades o tener SOAT o en todo caso tarjeta de propiedad son aquellas unidades que tienen un cilindraje menor a los 25 kilómetros por hora y que solamente son utilizados para movilidad personal, es decir, que solo se traslada una persona, en este caso pueden ser scooter o monopatines. Sin embargo, en el mercado peruano ingresan todos los días miles de estas unidades y además también se adquieren por los ciudadanos, que son en este caso las motos eléctricas y las trimotos eléctricas, que ellos en realidad sí deberían de contar con licencia, con SOAT y con tarjeta de propiedad para poder circular por las vías, incluso cuando estas unidades están sobre las veredas, que son las vías que permitidas para los peatones, tendrían que descender de esta unidad y caminar con estos vehículos. vehículos. Nosotros aquí en el distrito de Miraflores, cruce de calle 2 de Mayo con la avenida Arequipa, hemos incluso nosotros registrado con las cámaras algunas faltas de tránsito, como que invaden incluso vías que están, por ejemplo, en rojo, y ellos de igual forma pasan. Incluso algunos pues no respetan esas normativas que son ya mencionadas o resaltadas por el MTC y por las normas de tránsito. Entonces, lo que ellos nos han precisado esta vez, Manuel, es que no están a favor de lo que en realidad ya hace mucho tiempo es una normativa, pero lo que sí consideran es que debería ser permitido utilizar SOAT si en caso lleven a una persona más. Sin embargo, la ley se tiene que cumplir. Es la información entonces que tenemos desde el Instituto Miraflores, Parejitos Solimano, 95.5, la voz de los que no tienen voz.
0: Listo, Yacaira, gracias. Esta es la realidad. ¡Exitosa! Yo creo que hay muchísima gente engañada. Nos han vendido el cuento los importadores. No, mira, esta moto puedes ir por ciclovía y no, pero tengo que tener mi licencia. No. Mi tarjeta, no, olvídate. Mi SOA, no. Y la gente ha comprado. Y hay muchísima gente y siguen vendiendo y siguen comprando. Y la verdad es que de parte de las empresas no es ignorancia, de parte de la empresa es absoluto interés mercantilista. Y le están sacando la vuelta a la ley de una manera realmente, hasta ahora, impune. De parte de la gente sí hay muchísima ignorancia y desconocimiento de la ley y del Reglamento Nacional de Tránsito, que señala claramente la diferencia entre lo que son los vehículos de movilidad personal y los que no son vehículos de movilidad personal. Y el criterio es simple, es elemental, y esto es perfectamente comprobable. Si el vehículo va por más de 25 kilómetros por hora siendo un automotor, por más eléctrico que sea, definitivamente no es un vehículo de movilidad personal. Más de 25 kilómetros no es un vehículo de movilidad personal. Y si no es un vehículo de movilidad personal, está obligada la persona que conduce el vehículo a tener su tarjeta de propiedad del vehículo, por lo que, por supuesto, se asegura la inscripción en los registros del Ministerio de Transportes y Comunicaciones, ¿no? Y también en el registro de propiedad vehicular. Está obligado a tener licencia de conducir, y ahí podemos tener la B1, B2, B2A, B2-3, está obligado a tener además SOAT, ¿no? Y a llevar una placa correspondiente. Lo que ocurre es que hasta ahora también la Policía Nacional, como pasa en muchas otras cosas, está desbordada y su capacidad de respuesta ha sido excesivamente limitada, y por eso es que la gente sigue conduciendo estos vehículos sin que llame la atención de la autoridad del caso. Son ya las 7 de la mañana con 49 minutos en Exitosa. Nos vamos con Guido Penano a nuestra secuencia Economía Popular.
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0: Hola Guido, ¿cómo estás? Buenos días.
8: Buenos días, buen miércoles, Manuel, un abrazo.
0: Bueno, buen tema este, ¿eh? El asunto de fondos mutuos en el Perú, buena posibilidad de ahorro e inversión, de tener algún tipo de ganancia, utilidad, si es que esto es verdad. Hablaremos sobre el tema y te escuchamos, Guido. ¿Cómo va el rendimiento de los fondos mutuos en el Perú si es que agarramos los primeros 4 meses del año, enero, abril? Adelante.
8: Sí, Manuel, es interesantísimo y hay que tener mucho cuidado en tu decisión para optar por colocar tus ahorritos en distintas opciones, ¿no es cierto? Hay, en promedio, ahí hay el tema, en promedio los fondos mutuos no es que han dado mucho, ¿no es cierto? Lo que depositas
4: siete
8: en la AFP te paga
4: 51.
8: Los fondos mutuos te están pagando en promedio menos. Pero, ¿qué ocurre? Ocurre que hay algunos fondos mutuos, y por eso tienen que tener mucho ojo, hay algunos fondos mutuos los que invierten en opciones de cartera que incorporan
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8: Acciones de empresas de Taiwán, de Corea del Sur, por supuesto, y de China. Mira, ahí en los primeros 4 meses del año hay rendimientos alrededor de 21, 20, 19%.
0: ¿En serio?
8: En cuatro meses. Lo que pasa es que esas empresas están teniendo unas rentabilidades brutales, producto de que son empresas dedicadas a todo lo que ya hemos escuchado hasta el cansancio, este nuevo mundo de la inteligencia artificial. Y como son empresas que están vinculadas ya sea porque producen los semiconductores tan necesarios para la inteligencia artificial y los sistemas de cómputo y de internet vinculados, están teniendo unas ganancias realmente importantes. Imagínate, en 4 meses, pongamos 20%, es muchísimo dinero. Y entonces, ojo, que si tienes tus ahorritos en un fondo mutuo, chequea bien primero en qué fondo mutuo, porque claro, hay fondos mutuos que están rindiendo en lo que va del año, ya te dije, hay hasta de 21% en 4 meses. Pero tienen que ser estos fondos mutuos, porque el promedio de los fondos mutuos, hay algunos que están rindiendo 2, 3% al año. O sea, ojo con eso también. Los que están, digamos, donde va a haber mucha presión, en lo que ya, bueno, ya no creo que haya cambios, pero las AFP están rindiendo en promedio 7. ¿No es cierto? Entonces, claro, ahí la gente va a decir, oye, yo quisiera que mi AFP rinda más, ¿no? Mirando, pero estos son casos muy puntuales. La Bolsa de Lima, eso sí, hay que decirlo también, la Bolsa de Lima está rindiendo también 20, 21% en lo que va del año, y eso es espectacular, ¿no? Entonces, si están buscando una mayor rentabilidad, porque lo que te da el banco en tu cuenta de ahorros, así sea plazo fijo, no vas a ganar casi nada, o sea, 2, 3%, en lo que va de este año. Sí. Entonces, la alternativa es ser un poquito más agresivo, si se quiere, o minucioso, y buscar entre todo lo que hay de oferta, los fondos que mayor rentabilidad ofrecen. La Bolsa de Valores de Lima, por ejemplo, tiene, pues, nuestra bolsa es una bolsa minera, esencialmente. Y entonces, buscar empresas mineras, porque están ganando, digamos, históricamente montos gigantescos, producto de los precios de los minerales internacionales, sobre todo el cobre, ¿no?, la plata, el plomo, el zinc. Pero los fondos mutuos, para regresar al punto central de la pregunta, hay fondos mutuos que están por encima de 15%, varios, ¿eh? Por lo menos, mira, acá tengo la data, más de 10 fondos mutuos vinculados a distintas formas de inversión que están por encima del 15% en lo que va del año, mi querido Manuel. Eso, tómenlo en cuenta si tienen sus dineritos ahí. Exactamente. A mí me gusta cuando la gente gana su dinero, claro, bien ganado.
0: Como corresponde. Gracias, Guido, qué buena opción. Cerramos la secuencia Economía Popular con precio del dólar. Compra 3.41, venta 3.43. A las 7.54, Miguel Ángel Rodríguez Mackay, ex canciller de la República, viene con nosotros para Exitosa por el Mundo.
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0: Bienvenido, Miguel Ángel. Buenos días. Adelante.
9: Manuel, amigo de Exitosa y de toda la patria, se conoce cada vez más el punto central, Manuel, de las negociaciones álgidas, sensibles entre Estados Unidos e Irán, el asunto del enriquecimiento de uranio. Ayer se debatió en esas negociaciones duras que cada uno de ellos viene asumiendo, la exigencia de Estados Unidos para que esos 440 kilos de uranio enriquecido sean destruidos, ¿ya?, bajo el control, la observación de la Organización Internacional de Energía Atómica. Una verdadera situación que podría poner en riesgo al planeta. Ahí se explica entonces por qué, cuando Donald Trump llega al poder, tira al suelo el acuerdo que estaban logrando las Naciones Unidas, digo mejor, el Consejo de Seguridad más Alemania, eran los tiempos de Barack Obama, con Irán, Manuel, y porque buscaba ese acuerdo, de todas maneras, darle performance nuclear a Irán. una situación grave que Estados Unidos no está dispuesta a permitir, porque es una amenaza grave para la humanidad y al mismo tiempo un empoderamiento geopolítico para Irán, que siempre ha tenido ojos distintos para Israel. Hay que recordar que en la propia constitución de Irán se habla de la extinción del Estado de Israel. Lo que queremos es paz y entonces los negociadores deben buscarla. Será difícil porque... Digo las negociaciones porque Irán también sabe que sin uranio enriquecido, sin un proyecto nuclear hacia adelante, su calidad disuasiva en el Medio Oriente y en el Estrecho de Hormuz comenzaría a perderse. Vamos a tener que buscar, los negociadores, un punto intermedio que le dé esa luz de la paz que no existe y la negociación pueda concluir satisfactoriamente. Gracias, buena mañana con todos ustedes.
0: Gracias, Miguel Ángel, estamos a las 7 de la mañana con 57 minutos y en esta buena mañana, ahorita, en contados segundos, ingresa Nicolás Lúcar y hablemos claro aquí en Exitosa. ¿Qué tenemos para hoy? Bueno, continuaremos con la cobertura del tercer día del paro agrario en varias partes del Perú. También estará en nuestros estudios Vladimiro Huaroc. Él es ex gobernador regional de Junín e integrante del equipo técnico de Fuerza Popular. Quédese con Nicolás, hablemos claro y con Exitosa conmigo hasta mañana. Muy buenos días.
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27: 8:08.
28: Son acuerdos políticos a los que llegan presidentes, muy intensa, una campaña en donde obviamente lo que ha primado es la austeridad. En mi campaña no he tenido grandes paneles y soy la cuarta más votada de mi bancada, ¿no? Entonces, yo...
29: El primero creo que es Miki Torres.
28: El primero es Miki Torres, la segunda es la número dos, que es la doctora Marta Chávez. El número tres en votación es el congresista Rospigliosi, que actualmente es el presidente del Senado, del Congreso, perdón. Y luego yo soy la cuarta en votación, ¿no? Así que entramos siete de Fuerza Popular del Senado Nacional.
29: Claro, y en esto, ¿cómo se elige al nuevo presidente del Senado en la bicameralidad?
28: Bueno, en realidad la elección también se da con base en propuestas. Es un presidente y tres vicepresidentes, y esto se va a dar, digamos, en la misma forma, de acuerdo al procedimiento, de acuerdo al nuevo reglamento del Senado, en donde se elija, por supuesto, entre las propuestas. No siempre es el candidato más votado o el partido más votado el que accede a la presidencia. La recomendación para mis colegas, porque yo ya vengo de ser congresista, es que la mayoría se desespera, entonces hacen asuntos de Estado para llegar a la presidencia. Yo sé que es un honor. Yo he sido vicepresidenta, primera vicepresidenta del Congreso hasta el julio del año 2025. Claro. Y en realidad he tenido el honor de representar, pero uno tiene que esperar el momento, son 5 años en donde hay elecciones de mesas directivas, y ahí hay también una rotación en cuanto a los espacios que deben utilizar los partidos políticos. O sea, no siempre el más votado, por ejemplo, es el presidente del Congreso. No siempre es así. Siempre hay acuerdos políticos que no son repartijas ni componendas, porque muchas veces se utiliza ese término. No, son acuerdos políticos a los que llegan los partidos, algunas veces ni siquiera que comparten la misma ideología, porque ya en el Congreso, especialmente en el Senado, más allá de lo que uno lleva como, digamos, antecedentes, como su, digamos, lo que significa en su partido, el pensar de una forma u otra, ahí lo que en realidad uno piensa ya son en temas nacionales, especialmente el Senado. En diputados seguramente habrá siempre esa discusión entre ideología, pero en el Senado realmente el sentido de poder volver a la bicameralidad es porque queremos estabilidad en el país. Por eso la exhortación a los partidos en épocas de campaña, a mí me tocó, por ejemplo, ser quien presente el primer proyecto volver al Senado en mi condición de presidenta de la Comisión de Constitución en el año 2021. Pasaron 3 años para que finalmente pueda ser votado y aprobado por el Pleno del Congreso. Pero esta discusión de la vuelta a la bicameralidad lleva desde hace más de 26 años, cuando inclusive en la Comisión PIS, imagínense cuántos años...
29: Claro.
28: Se proponía que se regrese al Senado y ha habido muchos años de mucha discusión y de someter a votación sin poder alcanzar realmente los votos.
29: Okay.
28: Ahora ha sido importante poder retornar a este sistema, porque yo sí estoy absolutamente convencida de que esto nos va a dar una estabilidad política.
29: Okay. Bueno, y en ese futuro Senado, vuelvo a reiterar, ¿Patricia Juárez podría ser presidenta?
28: Miren, no, nada de eso está descartado ni tampoco está, digamos, como firme, ¿no? O sea, no es que necesariamente tenga que llegar a ese cargo, no lo sé. Lo importante es que exista alternancia. O sea, lo importante es que las diversas fuerzas políticas se pongan de acuerdo. Y seguramente en su momento le tocará a Fuerza Popular, le tocará presidir, como tal vez no el primer, el segundo año.
29: Claro.
28: Recuerde que en este periodo, en este 2021-26, Fuerza Popular no estuvo el primer año ni siquiera en la mesa, ni siquiera en una vicepresidencia, y a partir del segundo año, 22-23, recién ocupó una vicepresidencia. Recién el quinto año, pero por azares del destino, porque Jerí fue censurado, ha ocupado de manera transitoria un integrante de Fuerza Popular. Entonces, ahí es donde está realmente el expertise político, ahí es donde está el ánimo de consenso, porque el ánimo de consenso implica también renunciar. Y si otras personas o otros candidatos o otros partidos pueden o desean estar, o tienen un mayor número de integrantes también, o tienen un mayor consenso en otras fuerzas políticas, les tocará seguramente a ellos.
29: Ok. Patricia, terminas esta labor legislativa y este Congreso con cuántas leyes, ¿cuál es tu producción hasta este momento? Porque yo conocí el año pasado que presentaste una ley muy interesante agraria.
28: Sí.
29: Me imagino que hay muchas.
28: Sí.
29: ¿No? ¿Me puedes resumir?
28: La verdad es que sí, me siento muy orgullosa del trabajo que se ha hecho. Especialmente para mí ha sido muy importante no solamente la tarea legislativa, sino también la tarea de representación. Yo he recibido a muchísima gente de manera personal. Tengo hasta ahora un programa que se llama Despacho Ciudadano, en donde yo personalmente recibo a las personas un día a la semana, gremios, sindicatos, asociaciones, agrupaciones, mucha gente que va por títulos de propiedad. Pero aparte de eso, nuestra tarea no solamente es representar a esos ciudadanos que requieren de alguna atención de parte del Estado, sino también la tarea legislativa. Entonces, uno de, por lo menos el orgullo que siento yo es, desde la presidencia de la Comisión de Constitución, de haber diseñado el proyecto de retorno a la bicameralidad. Nos tocó trabajar varios meses ese proyecto. Luego también he presentado los proyectos que han sido aprobados también de reglamentos del Congreso, de la Cámara de Diputados y de Senadores. O sea, ha sido un trabajo bien importante en donde hemos ya aprobado estos reglamentos para que empiece a funcionar. Aparte de eso, bueno, tengo en mi haber la ley de medicamentos genéricos para que las farmacias, las boticas tengan un número determinado de medicamentos genéricos y que ofrezcan estos medicamentos a las personas que en muchos de los casos no pueden acceder a medicamentos de marca, que pueden duplicar, triplicar o 10 veces más realmente el precio. Entonces tengo ese proyecto aprobado. Tengo también el regreso de la investigación a la Policía Nacional, luego de haber tenido la conducción de la investigación el Ministerio Público con resultados poco favorables. Tengo ese proyecto, también los proyectos de saneamiento físico,
29: Patricia,
28: legal.
29: Y en los casi 5 años, ¿recuerdas cuántas leyes aproximadamente?
28: Bueno, en número, no sé, serán pues unas 15 más o menos, ¿no? En
29: aprobadas,
28: donde, aprobadas, sí. Ya. En donde
29: he participado. En proyectos se han quedado mucho más.
28: Sí, hay proyectos interesantísimos, como por ejemplo el darles a las señoras del vaso de leche becas para sus hijos, porque el Estado no las reconoce, a las señoras dirigentes de comedores populares. Pero lo importantísimo, por ejemplo, para Tacna, fue el tema del saneamiento físico legal de zonas rurales y de zonas urbanas, yeah. Porque hay una ausencia de titulación de muchos años, porque en lo que ha devenido COFOPRI y el organismo que dentro del gobierno regional que tiene que regular la titulación es en un organismo pequeño.

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1: Aquí personalmente, y permíteme decirte un paréntesis, ¿no? Te veo la mujer más sencilla.
2: Ay, pero yo soy, ¿no?, así, he venido haciendo deporte, caminando.
1: Y, estoy... y la verdad que no has venido con tanta seguridad como suelen haber.
2: No, estoy.
1: A veces.
2: A mí me encanta.
1: Tú eres vicepresidenta del Congreso, no eres poca cosa. Entonces, hasta este momento lo eres.
2: Sí, actualmente no. Ya no soy vicepresidenta. O sea, fui hasta julio del 25.
1: Y... ¿Has pedido licencia?
2: No. Yo. Las designaciones de los vicepresidentes son por un año. Entonces yo estuve desde julio del 24 a julio del 25. Ahora soy presidenta de la subcomisión de control político.
1: Pero igual te corresponde seguridad.
2: Sí,
1: ¿no?
2: claro. O sea, a los congresistas nos corresponde, pero cada vez que yo llego a Tacna, por ejemplo, y sé del cariño de las personas, de la seguridad en realidad que hay acá, me espera seguridad del Estado en el aeropuerto y yo les digo gracias, pero no necesito. Porque de verdad no hay nada como vivir uno tranquila, no hay nada como hacer su vida normal, porque nosotros somos ciudadanos comunes y corrientes, y lo que realmente a mí me incomoda mucho de algunas personas que cuando tienen un cargo público sienten que ese cargo público les va a durar toda la vida.
1: Eso, justamente eso iba,
2: y
1: Patricia,
2: eso no,
1: porque a veces hay alcaldes, incluso distritales, provinciales, y en este caso congresistas, que ni siquiera los han proclamado, ya se suben a camionetas con unas polarizadas, no atienden las llamadas, o sea,
2: es terrible.
1: Mira, fíjate, tú eres un ejemplo de la persona más sencilla. Yo te he visto por televisión varias veces, responde muy bien todo, pero yo dije, conversar con Patricia será pues una odisea, a lo mejor.
2: No, por favor, he venido caminando desde el lugar donde estoy, y yo creo que yo he sido teniente alcalde en Lima con el doctor Castañeda desde el 2015 hasta el 2018 y siempre he considerado...
1: Es enorme, entonces.
2: Sí, yo
1: por lo menos...
2: la verdad llevo muchos años en administración pública y luego en cargos de elección popular.
1: Abogada de profesión.
2: Soy abogada de profesión, sí. Y la verdad, como les vuelvo a señalar, los cargos pasan y uno es y debe ser siempre la misma persona.

0: yo respeto mucho también, por ejemplo, a las personas que van a mi despacho y algunas veces los trabajadores, ¿no? Dicen, no, regrese tal día. No, regrese no. Esa persona se dio la molestia de levantarse, de ir a este lugar, de pasar 2 horas en el tráfico para tener una respuesta. Entonces, el decirle regrese tal día, o sea, realmente genera frustración en el ciudadano, en la persona. Entonces, esas son las cosas que las autoridades tienen que cuidar. O sea, tienen que identificarse con las personas y yo siempre digo, ponte en los zapatos de esa persona, en los años que pasa sin tener un título de propiedad, andando en la tierra, sin tener agua, viendo que ha presentado su proyecto para dotar de agua, de servicios públicos a la zona donde están, el trabajo que hacen los dirigentes, que nadie les paga, los dirigentes están que gestionan su proyecto de agua, de carreteras, los niños viven en esas circunstancias y lo peor para mí, por ejemplo, que camino mucho, son el estado deplorable de los colegios, los baños, cuando uno va a los colegios en Lima, por ejemplo, hay muchos colegios que están en una situación de declarados inclusive inhabitables. Entonces el Perú tiene una brecha enorme que tenemos que cumplir. O sea, hay una ausencia del Estado realmente clamorosa durante los últimos años.
1: Patricia, felicitaciones por la tarea legislativa. ¿Podemos hablar ahora de la situación política?
0: Por supuesto.
1: Ya, vamos empezando por Tacna. Mira, Patricia, resulta, me imagino, para ustedes preocupante el hecho de que aquí en Tacna, donde todo viene siempre, han resultado en quinto lugar, ¿no? Igual ha pasado en Moquegua, igual ha pasado en Hilo, igual ha pasado en Arequipa, Cusco, Puno. Bueno, y aquí nadie sabe por qué y cómo ganó Ricardo Belmo del Partido Obras, ¿no? Entonces, en realidad, ¿qué están pensando para la segunda vuelta? Patricia, me imagino algo de eso te trae aquí.
0: Sí,
1: ¿no?
0: Bueno, yo como le decía, yo vengo ya tiempo atrás a Tacna, mucho, no sé, yo soy iqueña, pero no sé, o sea, empecé a venir, empecé a saber que habían normas que estaban pendientes de dar, vi el caso, por ejemplo, de la zona de Gregorio Albarracín, que habían demolido manzanas de manzanas, y la verdad es que esas cosas uno siente que si estás en el lugar donde estás es porque tienes, eres el llamado a solucionar, y por eso planteamos los proyectos de ley. Entonces venía mucho a ver cómo iba, luego también el tema del saneamiento, el físico legal en la zona de La Llarada, la ausencia de agua que hay y la carencia y la emergencia que se requiere, o sea, las decisiones urgentes que se tienen que tomar respecto a la carencia de agua en Tacna. Entonces, bueno, yo he venido siempre, y cuando terminó, vine también a hacer mi campaña en primera vuelta, ¿no? Yo, como le mencionaba, soy candidata para el Senado Nacional.
1: Claro.
0: Entonces, imagínese.
1: ¿Has venido en alguna oportunidad para el aniversario de Tacna el 28 de agosto?
0: No. He estado ayer para el alto el alto de la Alianza, la batalla de ayer, he ido y he estado ahí, he conocido, pero recién no había ido.
1: Te recomiendo, impresionante.
0: Sí, tengo que venir. Yo tengo que venir porque sé del patriotismo que se vive. Ayer he visto a tanta gente casi peregrinando hasta la zona alta, ¿no? Entonces, para mí siempre he tenido mucha calidez cuando he venido, y además creo, por lo menos, digamos, es mi percepción, y lo he mencionado mucho también, que el Estado tiene una deuda realmente con el sur,
1: enorme,
0: ¿no?
1: Que hay que darle atención. 3 años, Tacna va a recordar 100 años de 100 su reincorporación.
0: Así es.
1: Y no hay nada.
0: No hay nada.
1: No hay ninguna comisión. Por eso yo te planteo públicamente, y esto va a quedar grabado, para que si ahora, como, bueno, senadora, que vas a ser muy, muy importante y gravitante dentro del futuro Congreso y la Cámara de Senadores, puedas apoyarnos, ¿no?, en esta iniciativa de formar una comisión para que se maneje desde el Congreso del Bicentenario. Son 100 años,
0: sí,
1: Patricia.
0: Sí, sí, es una...
1: Entonces, y no se ha hecho nada.
0: Sí.
1: Porque los congresistas que tenemos, que se van...

0: son una lágrima, discúlpame. Fíjate, la primera que entró la señora Aníbal Limache, que con todo respeto, ¿no? Se lo digo, bueno, quiso cambiar la bandera.
1: Sí, pues.
0: El himno nacional, ¿dónde estamos? En Tacna todavía, fíjate.
1: Sí. Bueno, entonces yo estoy acá, no solamente
0: por el cariño
1: que tengo acá a Tacna, sino porque nosotros obviamente tenemos en principio, después de los resultados que usted menciona de la primera vuelta, claro, hay que reflexionar y reconocer qué pasó,
0: claro,
1: qué pasa en el sur.
0: ¿Por qué Tacna? ¿Por qué Arequipa, Moquegua, Puno, Cusco? Sí. Son esquivos a Keiko.
1: Entonces también es cierto, como le digo, que hay que reflexionar y reconocer algunas veces errores. Si bien es cierto, hemos venido de manera, digamos, esporádica, o yo he visitado, pero no había una presencia, hay un comité de Fuerza Popular acá, pero tal vez no hemos venido también a hacer un trabajo político partidario intenso.
0: Ya.
1: Entonces, ¿qué es lo que hemos hecho a partir de esta segunda vuelta? Decir, bueno, hay necesidad de tener presencia y de explicar a los ciudadanos. Los ciudadanos de Tacna tienen que entender por qué nosotros somos una opción a tener en cuenta en esta segunda vuelta. O sea, por qué nosotros, nuestro eslogan de campaña es la fuerza del orden. ¿Por qué pensamos que el orden tiene que regresar a nuestro país?
0: Eso te iba a preguntar, justamente.
1: Entonces, por eso es que estamos, me ha tocado ser la responsable regional de la zona de Tacna y casi, digamos, yo estoy acá de manera permanente y voy a estar hasta pasadas las elecciones, porque estamos viendo el tema de personeros y yo acá hago un llamado a las personas que quieran participar también en condición de personeros. Realmente estamos organizando esta fuerza de personeros de Tacna. Nos faltan todavía, digamos, un 40% para llenar las mesas en todo Tacna, en Candarave, en Tarata, bueno, todavía nos falta un poco, pero estamos recibiendo adhesiones. Nuestros jóvenes de Fuerza Popular van a estar con módulos también en varios lugares a efectos de que las personas, y acá hago un llamado, como le decía a sus oyentes, para que puedan o acercarse a los locales de Fuerza Popular, tenemos varios, o también acercarse a los módulos de los jóvenes que van a recabar a personeros.
0: Okay.
1: Entonces, ese es el trabajo político que necesitamos hacer. Nos estamos reuniendo con diferentes gremios, estamos reuniéndonos con muchas asociaciones, con comerciantes, para explicarles cuáles son los ejes de nuestro plan de gobierno.
0: Claro, Patricia, te has reunido con las autoridades mucho más antes, me imagino, como vicepresidente del Congreso.
1: Claro.
0: ¿Por qué? ¿A dónde voy? Fíjate, Tacna y Moquegua son regiones mineras. Eso tú lo conoces sobremanera.
1: Sí.
0: ¿No? Reciben ingentes cantidades del canon minero. A Tacna, por ejemplo, han llegado ya 12.000 millones de soles en 25 años que se dio la ley del canon minero. A Moquegua son como 10 mil millones, creo.
1: 12 mil millones.
0: ¿Dónde está esa plata?
1: Sí.
0: No se ha hecho nada. Ayer que conversaba con el ex premier don Oscar Valdés Nacuar, que radica aquí en Tacna y es un empresario de éxito en Corporación ADC, que da chamba a casi más de 1,000 trabajadores, me decía de que el canon en realidad se ha despilfarrado. Y si hubiera podido tener en una bolsa, a lo mejor se hubieran podido hacer grandes obras, Patricia.
1: Sí.
0: Ahora, yo sé que debe ser el siguiente Congreso bicameral quien a lo mejor modifique la ley del canon minero. ¿Es posible la redistribución del canon minero, Patricia?
1: Bueno, en realidad creo que las cosas pueden modificarse en nuestro país. Yo creo que la descentralización también no ha sido realmente exitosa, ¿no? Yo creo que cuando se empezó el Estado a delegar funciones de acuerdo a la ley de descentralización, ya desde el tiempo de Alejandro Toledo, en realidad lo único que se hizo fue trasladar funciones sin dar realmente o sin generar una verdadera capacidad de organización para que eso funcione. En muchos de los casos, yo he recorrido el país y he visto en otros lugares cómo realmente lo que ha primado en algunas zonas del país, y tenemos en algunos de los casos autoridades, alcaldes, que se encuentran inclusive presos, implicados, claro, por malos manejos. Yo creo que ahí ha habido un problema, y creo que tiene que replantearse la ley de descentralización, o sea, la ley de bases de descentralización.
0: De canon.
1: Y el tema del canon seguramente también tendrá que ser materia de evaluación, de estudio. Porque
0: tú debes conocer, en el Congreso hay como 17, 18 proyectos de ley de modificación del canon minero.
1: Sí. Nosotros, por ejemplo, teníamos un proyecto bien lindo que era el canon para el pueblo, ¿no?
0: Claro. En la primera campaña del 2021 yo escuché a Keiko que quería hacer un canon para el pueblo.
1: Sí.
0: No, ahora parece que no tiene, no maneja ese
1: Lo idea. Tenemos también
0: ¿todavía
1: dentro,
0: vigente?
1: Sí, dentro del plan de gobierno.
0: ¿En qué consiste?
1: El canon para el pueblo consiste en los lugares, por supuesto previamente y debidamente censados, donde hay personas que viven en la zona, destinar una porción, una parte, para entregar ese dinero para cada una de las familias.
0: Directamente.
1: Ya. Porque creemos que efectivamente el canon no se destina para el desarrollo de esas personas, de esa comunidad, de ese lugar, y entonces por eso es que se producen los conflictos sociales, claro, y se producen el descontento respecto a la presencia de un asentamiento minero en una zona, porque ese dinero, ese canon que se produce producto de la extracción del mineral de esa zona, no beneficia directamente. Entonces nosotros dijimos, bueno, vamos a establecer por un tiempo determinado, previo censo, porque si no todo el mundo querría ser parte de eso, distribuir una porción a esas personas para que los impacte directamente en la educación de
0: ¿todavía
1: sus hijos?
0: ¿Todavía se mantiene esa iniciativa,
1: sí,
0: de Keiko?
1: Nosotros tenemos esa iniciativa del canon para el pueblo. Nosotros creemos que mire, yo le explico solamente el caso mío, ¿no? Yo nací en Marcona.
0: Claro, ahí hay minería.
1: Hay minería, y yo siempre digo, soy hija de la minería, de la educación que te da la minería responsable.
0: Claro, estamos hablando de la minería responsable, ¿no?
1: Nosotros hablábamos, por ejemplo, en Marcona teníamos, cuando nosotros éramos pequeños, la empresa minera que era Marcona Mining Company, que era una empresa americana, años norteamericana, tiene, ¿no? Entonces, ¿nosotros qué teníamos ahí? O sea, no era que pagaban canon y que
0: no
1: luego
0: había
1: el Estado. No. Ellos lo que hacían era dar de manera directa beneficios para la comunidad.
0: Una fórmula de responsabilidad social.
1: Claro, digamos como una forma de responsabilidad. Ellos nos daban colegios, ya, nos daban los útiles escolares gratuitos. O sea, recuerdo mucho los colores, los plumones. Claro. Nos daban una educación de calidad, porque traían profesores gratuita. Profesores, por ejemplo, de Lima contrataban, y entonces iban profesoras, en ese tiempo era colegio de mujeres, y las profesoras nos daban una educación buenísima.
0: Claro.
1: Luego teníamos el hospital.
0: Ya.
1: El hospital te daba desde las medicinas, médicos también traídos, bien pagados.
0: Y hospitales modernos, ¿no?
1: Modernos. El hospital de Marcona era un hospital súper moderno y todo. Entonces, eso es lo que yo creo, Patricia, que debe ocurrir en el beneficio de la comunidad.
0: Eso hay aquí en Tacna, actualmente, en Tacna y Moquegua, Hilo, en los enclaves mineros de Sauder, ¿no?
1: Sí.
0: Cuajón, Hilo y Toquepala, tú debes conocer, Patricia.
1: Sí,
0: es algo parecido,
1: sí, sí,
0: ¿no? Educación de primera calidad. Ahí hay bastante responsabilidad social,
1: sí,
0: ¿no? Independientemente del canon, ¿no?
1: Así es.
0: Pero Patricia, para hacer eso, lo que quiere hacer Keiko, ¿no? Me imagino que hay que cambiar la norma, la ley.
1: Ah, claro. O sea, se tienen que presentar, digamos, proyectos de ley. Nosotros creemos que hay que replantear muchas de las cosas en nuestro país que no han venido funcionando. Por eso es que creemos que debe volver el orden a nuestro país. O sea, creemos que mucha gente debe dejar de ser informal, no tener beneficios, no tener pensiones de jubilación. Las personas tienen que aspirar a tener una vida digna viviendo en este circuito de formalidad al que queremos llegar, ¿no? Claro. Entonces, hay muchas cosas, cambios estructurales que hay que hacer en nuestro país. Hay que también, en el caso, por ejemplo, de las municipalidades, de los gobiernos locales, subnacionales, regionales, hacer una fiscalización en las compras que hacen, en la forma, cómo se... Si bien es cierto, el MEF tiene algunos candados, algunos controles a efectos de que el dinero no se gaste, pero de manera irresponsable, pero también creemos que, por ejemplo, la Contraloría no ha tenido un rol importante. La Contraloría ha incrementado el número de las personas que trabajan ahí, inclusive se le ha dado el 2% de las obras para que tengan a su presupuesto, pero eso no se traduce en una eficiencia del trabajo que ellos han hecho. Entonces la Contraloría necesita también replantearse a efectos de que pueda hacer un control concurrente en las municipalidades, en los gobiernos regionales, y eso realmente pueda desincentivar los casos en donde, y que hayan sanciones drásticas, ¿no?
0: Claro.
1: Porque cuando se encuentra un caso de uno, el escándalo, ¿no? Que allanan las casas, todo, pero luego después de ahí, para encontrar una verdadera justicia respecto a ese funcionario que se corrompió, pasan 10 años o 20 años. Yo recuerdo el caso del congresista Urtecho, yo no estaba en el Congreso, que fue acusado claramente de ser un mochasueldo. Pasaron 10 años para que recién salga su sentencia. ¿Eso qué genera? Una sensación de impunidad. O sea, yo delinco, hago esto y no me pasa nada. Entonces, esas son las cosas que hay que cambiar en el sistema de justicia también.
0: Claro,
1: el sistema de justicia. En este momento hay un 47% de internos que no tienen sentencia. O sea, ¿cómo es posible
0: que en todos los penales?
1: En todos los penales no tienen sentencia. Y entonces el Poder Judicial tiene un presupuesto altísimo que el Congreso ha aprobado, que le ha dado el Ministerio Público igual, pero no vemos los resultados.
0: Patricia, para ir cerrando con este tema de Tacna y luego entrar ya de plano en la parte final a la cuestión nacional política.
1: Sí.
0: ¿Qué conoces de Tacna en cuanto a los proyectos emblemáticos? Por ejemplo, el hospital lo tenemos paralizado. Sí. 7, 8 años, no es posible, Patricia.
2: 39 8 y 39.
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10: ¡Ya estamos de vuelta!
11: Continuamos con mucho más.
12: ¡En 8 y 45!
13: Sí, tenemos la carretera Tacna-Colpa, que aún no se termina, fíjate, está entrampada peor ahora con los problemas de Bolivia.
14: Sí. ¿No? Se han paralizado los trabajos por el lado boliviano.
15: Sí.
14: Para que se termine los 55 kilómetros que faltan, ¿no? Concluir.
15: La estamos, doble
14: estamos
15: vía.
14: Estamos hablando
15: también
14: de casi 4 años más, Patricia. Sí. No, la Sufratagna, que tú debes conocer, languidece. Tenemos un Puerto Grau que solamente está en el papel,
15: sí.
14: Mientras que Ilo ha conseguido 750 millones del MTC. El puerto de Corío ya va a ser una realidad, posiblemente con una inversión de 7 mil millones de dólares. Entonces, Patricia, habiendo todas estas necesidades, ¿a qué te comprometes públicamente con Tacna?
15: Nosotros creemos que, como Fuerza Popular, menciono, sí, ¿no?

0: que nosotros...
1: Pero como Patricia Juárez.
0: Bueno, yo voy a...
1: voy a ir senadora.
0: Bueno, soy virtual senadora, claro. ¿No? Nos toca todavía juramentar. Nosotros creemos que hay que darle un impulso a las zonas de frontera. O sea, hace mucho tiempo, ayer de casualidad por otro tema hablaba con el ex congresista Jorge del Castillo y él me comentaba que sabía que él estaba acá en Tacna y me decía que él había presentado un proyecto de ley que avanzó mucho a efectos de que esa delimitación de los 50 kilómetros
1: ese es bueno, de la inversión otro problema que no permite las inversiones en Tacna
0: entonces, por ejemplo, ese es un primer tema que a mí desde ya tiempo atrás que vengo y lo escucho, me interesa sobremanera.
1: Ese es uno más,
0: ese es un tema importante. El otro tema es la carretera Colpa, La Paz. Tacna, Colpa, La Paz.
1: Y el hospital, mira ese elefante blanco que tú lo has visto.
0: El hospital. Nosotros, pena que no le traje, bueno, la publicidad que tenemos, pero uno de los temas 47. Prioritarios para nosotros es destrabar el tema del hospital, la carretera Tacna, Colpa, La Paz, la doble vía Boca del Río, que también está avanzando, pero creemos que hay que asegurar, hay que darle el impulso, la electrificación a las zonas rurales, también hay que impulsar esa tarea, porque creemos que en muchos de los casos se duplica los costos de los agricultores porque tienen que utilizar otro tipo de combustible para sus motores y básicamente darle atención a Tacna y hay proyectos, por ejemplo, de las plantas desalinizadoras porque necesitamos realmente solucionar el problema del agua. Yo creo que el agua es un tema vital, tanto el agua potable, que entiendo yo que no es tan potable por los lugares de donde, por los ríos de donde viene el agua, que no tiene realmente las condiciones o la calidad sanitaria que se requiere. Y entonces tenemos que solucionar ese problema, pero dando una atención especial. Esta es una zona de frontera.
1: Claro.
0: O sea, es una zona que debería de tener un tratamiento especial, claro, ¿no? Y entonces Sofra Tacna efectivamente ha languidecido con el paso del tiempo. Es una zona eminentemente comercial. La zona también, inclusive la agroexportación en los casos de aceitunas, de olivos y todo eso también tiene que ordenarse, o sea, tiene que darse. También tienen el problema de la mosca de la fruta,
1: claro.
0: Se está ahora y no hay ninguna atención, o sea, va a llegar un momento en el que ni siquiera se va a poder exportar porque definitivamente no se van a pasar los controles que requieren países como Chile, ¿no? Respecto a la mosca de la fruta. Entonces hay algunos, he visto, porque me he reunido con algunas empresas que están apostando por otro tipo de sembríos como la granada,
1: claro.
0: Pero todo eso necesita el acompañamiento del Estado, necesita el acompañamiento del Ministerio de Desarrollo Agrario, necesita el acompañamiento de las autoridades, digamos, correspondientes, ¿no?
1: Claro.
0: Entonces, eso es, o sea, nosotros, especialmente yo, quiero darle una atención especial y prioritaria a todo lo que Tacna necesita. Ya hemos dado estas normas que eran importantes para sanear físicamente las propiedades urbanas y rurales, pero falta mucho más. Obras de gran envergadura y para eso también hay que ordenar realmente los temas como el canon y los recursos que se manejan.
1: Correcto. Acá. Patricia, veo que conoces bastante la realidad de Tacna.
0: Sí, soy una hija adoptada de Tacna.
1: Qué bien, bienvenida.
0: Sí.
1: Y Patricia, siendo así, a lo que me acabas de decir, a todo eso te comprometes, por lo menos,
0: bueno,
1: darle el apoyo, el sostenido,
0: sí,
1: a Tacna.
0: Sí, el apoyo siempre, de mi parte lo van a tener siempre, porque es una ciudad que a mí me ha acogido siempre de la mejor manera. Yo le tengo mucho cariño, he conversado mucho, hay gente que me conoce, ay doctor, sí, otra vez viene, porque vengo mucho, entonces sí, la gente sabe bien que digamos, no vengo de paseo, vengo a trabajar. Hemos claro, ido, como le decía, a las zonas de Torata, de Moquegua, claro, hemos estado en Hilo, también he venido mucho a Hilo con mi colega, lamentablemente desapareció Nano Guerra García, sí, él ha venido a Tacna también, tenía especial cariño por Tacna, y hay mucha gente que todavía recuerda las cosas que él hacía por la mediana y pequeña empresa, y nosotros, en honor también a

Tenía especial cariño por Tacna y hay mucha gente que todavía recuerda las cosas que él hacía por la mediana y pequeña empresa, y nosotros, en honor también a

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1: Constitución, 94.3 elaborar un proyecto FM. De ley sobre idoneidad para el ejercicio de la función pública. Porque los currículums de personas que no tenían ninguna capacidad para manejar, digamos, el Estado, eran así de alto, miles de currículums para copar el Estado, para copar el magisterio, sin que ellos puedan acceder a través de la meritocracia y de los exámenes. En realidad fue un desgobierno absoluto lo que ocurrió en el tiempo de Castillo, y el señor Sánchez estaba a su lado, él era ministro de Castillo, y él era congresista de la República. Entonces, ¿qué es lo que ha hecho durante estos 5 años? En absoluto, lo único que su gran afán era lograr una comisión para poder, porque él es de la zona de Huaral, de Chancay, para poder, digamos, tener el control como de un frente de defensa en el tema de Chancay, a efectos de que Chancay pueda dar, redituar, digamos, algún tipo de ingresos para la zona de Huaral. Entonces, ese es el trabajo que ha hecho. Nunca ha tenido un trabajo importante, nunca ha hecho nada en beneficio de los ciudadanos, y entonces ahora es una propuesta política que realmente lo único que traduce es caos, desorganización, improvisación.
2: Seríamos con Roberto Sánchez, como acercarnos a Bolivia o Venezuela, tal vez.
1: Por supuesto, o sea, quienes pretenden estatizar las empresas, quienes pretenden finalmente generar esa incertidumbre para que haya inversión privada en nuestro país, quienes tienen esos niveles de desorganización y de improvisación en sus propuestas, en realidad a lo que nos van a llevar es, lamentablemente, a lo que en este momento está ocurriendo, por ejemplo, en Bolivia. En Bolivia hay una inacción, una paralización, pero no es de ahora, con este grupo que quiere nuevas elecciones y que está Evo Morales monitoreando, el MAS, sino también esto viene de decisiones en materia económica que se han tomado a lo largo de los últimos 20 años
2: en Bolivia. El modelo económico que cambiaron, ¿no?
1: El modelo económico que el señor Evo Morales, y que es el que quiere seguir,
2: le hizo la constituyente,
1: el señor Roberto Sánchez, ese es el modelo que a ellos les parece un modelo, digamos, apropiado para el Perú. Y ya vemos lo que está ocurriendo en Bolivia. No ha habido explotación de los recursos naturales. Uno de los mayores productores de gas en el mundo no puede sacar sus recursos naturales, y están en ese momento en una situación de inflación, de escasez, de paralización, producto de ese tipo de medidas que se han tomado. Entonces, no se trata acá de proteger a las grandes empresas, se trata de proteger al país, al ciudadano, que se va a ver en esta situación de tener que ahorrar, como lo hacen los bolivianos, en moneda peruana. Yo he estado y he viajado la semana pasada por un tema de un parlamento latinoamericano, y todo el mundo te habla, y eso es muy, te hace sentir 8, mucho orgullo de 57. Lo que significa la estabilidad macroeconómica del
2: sol peruano.
1: El sol peruano, todo el mundo. México, por ejemplo, te dice cómo quisiéramos tener la posibilidad que ustedes tienen, a pesar del ruido político, a pesar de haber tenido esas vacancias de presidentes. Ustedes, ¿cómo tienen esa estabilidad y siguen adelante? ¿Y cómo pueden? Te lo dice Uruguay, te lo dice Argentina, entonces ese es un orgullo y debemos de preservar y mantener. Si tenemos la paz y el crecimiento económico, es por la constitución del año 93.
2: Claro, así sería más o menos el gobierno de Keiko Fujimori, respetando todo eso.
1: Exactamente.
2: ¿Y o el sea, antivoto?
1: Mire, yo creo que con el favor ciudadano, ¿no? Con la comprensión que tienen los ciudadanos, y además, por ejemplo, Tacna es eminentemente comercio, y los comerciantes de los mercados, los comerciantes de las zonas, digamos, de donde se hace tanta actividad comercial, todo el mundo te dice: nosotros queremos estabilidad, no

0: queremos pobreza, no queremos retroceso, no queremos estar pagando y pagando y pagando como hacemos con Petroperú a las empresas del Estado con miles de millones para que sean solamente sus espacios donde van a meter gente a trabajar. O sea, de eso no se trata. El Estado tiene que ser un Estado eficiente, un Estado pequeño, un Estado realmente que sea el gran regulador para evitar que, claro, que hayan desigualdades entre las claro, inversiones, la clase empresarial y los trabajadores.
1: Correcto.
0: ¿No?
1: Patricia, tengo dos o tres inquietudes más. El problema de las vacancias que tú has tocado, con este nuevo Congreso bicameral, va a ser más difícil vacar a un presidente,
0: ¿no? Sí, esperemos que haya estabilidad próximos 5 años. Esperemos que, como quiera que la idea, por eso es que muchos ciudadanos no estaban de acuerdo con que haya este regreso al sistema bicameral, pero recordemos que el Perú, nuestro país, tradicionalmente ha sido bicameralista. De 12 constituciones, 8 son bicamerales, que el sistema unicameral, tal como funcionó con la constitución del 93, cumplió su objetivo en un momento en el que el país tenía problemas graves, pero ahora nosotros ya estamos atravesando otra etapa de madurez política. Entonces yo creo que el Senado lo que va a hacer es frenar esos ímpetus que hay, frenar también ese gasto exagerado al que han llegado, al que se ha llegado en este Congreso con normas realmente que han elevado o que han puesto en peligro el equilibrio fiscal de nuestro país, ¿no?
1: Claro.
0: Eso es lo que va a hacer el Senado, el muro de contención, esa cámara.
1: Va a ser un super Senado, ¿eh?
0: Bueno, va a ser una cámara que va realmente revisar todo, claro, aquello que el que diputados realmente, y tiene que haber ahora un mayor consenso, claro, porque diputados tiene que aprobar normas que finalmente van a ser ratificadas o aprobadas por el Senado. O sea, no puede ir en contra de algo para decir, bueno, que el Senado lo revise. No, yo creo que tiene que haber consenso y conversación entre ambas cámaras, ¿no?
1: Correcto. Patricia, ¿cómo defines a los políticos que no pasaron a la segunda vuelta y que ahora quieren votar blanco viciado? Por ejemplo, Nieto es el que se resiste, por lo menos López Aliaga ya ha dicho, aquí lo tengo, la frase, no al voto en blanco, no al voto viciado, no al voto por el comunismo, ni la izquierda radical. Bueno, es tácito lo que ha querido decir.
0: Sí, bueno, en realidad agradecemos mucho a Rafael. Yo sé que él está en un momento duro, difícil.
1: Claro. Herido todavía.
0: ¿No? Herido. Yo siento que a él o sea, él siente que ha habido un atentado contra sus votantes y él señala que va a llegar hasta las últimas consecuencias en las investigaciones, y a mí me parece apropiado que así sea. Por eso es que en medio de su molestia, de su incomodidad, el haber señalado que efectivamente no se vote por el comunismo, no se vote por... Creo que es un buen mensaje, ¿no? Yo creo agradecemos, por supuesto, que él haya, se haya expresado de esa manera. Y bueno, cada uno, o sea, gracias a Dios, vivimos en un país que no es Venezuela, que no es Cuba, en donde tenemos libertad.
1: Claro.
0: Las libertades no han sido coartadas, no han sido cortadas, no han sido, o sea, no somos perseguidos. Entonces, hay algunos que obviamente tienen otra decisión, pero nosotros estamos caminando de la manera más humilde, conversando con las personas, explicándoles cuál es realmente la razón del por qué nosotros estamos prometiendo, ofreciendo, por qué estamos nosotros comunicando las propuestas de nuestro plan de gobierno. Creemos que es la mejor propuesta, que lo que nos va a traer, volvemos a repetir, es que esa lucha contra la criminalidad, que es tan persistente o terrible en algunos lugares del país. Las extorsiones no cesan contra las empresas de transporte público, no cesan contra los pequeños y grandes negocios. Hay que poner ahí realmente, hacer un trabajo en donde ahí claramente se devuelva la tranquilidad a los ciudadanos, aplicando medidas para que vuelva el orden en ese sentido, pero también el incentivo, el respeto a los contratos, porque nadie viene a invertir a un país, nadie viene a generar trabajo, inclusive los inversores nacionales también. No invierten porque no hay seguridad jurídica, pero si saben de que va a haber el respeto al contrato, de que sí, los plazos se van a cumplir a efectos de la ejecución de los contratos, entonces la gente viene con confianza. Necesitamos, o sea, recuperar la confianza.
1: La fuerza popular no va a correr a los inversionistas.
0: Nosotros creemos que hay que, la gente tiene que invertir con sentido de responsabilidad y respetando los derechos laborales,
1: okay, Patricia,
0: de los trabajadores.
1: Patricia, se viene la segunda vuelta el próximo 7 de junio, fecha crucial,
0: sí,
1: e importante para el país, pero previo se viene también el debate.
0: Sí,
1: del 31.
0: Sí, la verdad es que tenemos mucha esperanza. Este debate de técnicos ha sido también muy importante para mostrar la fortaleza que tiene Fuerza Popular, pero y la coherencia también y la cohesión que hay, ¿no? Un equipo técnico que no se ha formado a última hora, sino que está conformado por personas que conocen de temas de administración, que ya han tenido un rol destacado, como Carlos Neuhaus, el exministro Luis Carranza, que realmente es un gran personaje en materia económica.
1: Ahora va a debatir solamente Keiko y Sánchez, sí, cara a cara, frente a frente.
0: Sí. Nada, estamos muy entusiasmados en los locales de las bases partidarias, que invitamos a las personas que nos están escuchando, que puedan sumarse. Ahí estamos haciendo vida política partidaria. Vamos a tener también una pantalla para ver el debate. Estamos acompañando.
1: ¿A quién está hablando?
0: Sí, acá. Claro, acá en los locales partidarios, ¿no? Nosotros tenemos varios locales partidarios que les vamos a estar informando cuáles son, donde también estamos recibiendo las adhesiones de las personas que quieren ser personeros. Entonces ahí estamos inscribiéndolos, también vamos, como les explicaba, vamos a salir a las calles en módulos pequeñitos para que las personas puedan inscribirse y ser nuestros personeros. Claro. Y esperamos que el debate, realmente Keiko es una mujer muy conocedora del tema del país, es muy segura de sí misma, es una persona que tiene mucha empatía, pero también tiene fortaleza para contestar los ataques, porque lamentablemente vienen ataques del otro lado. Entonces, ya la última vez, por ejemplo, Roberto Sánchez en el debate le dijo que él era un buen padre, ¿no? Que haciendo alusión a que ella no lo era, ¿no?
1: Golpe bajo.
0: Claro, entonces eso, por ejemplo, es un golpe bajo para una madre como Keiko. Keiko tiene una cercanía con sus hijas, las acompaña, las entiende, las comprende, conversa con ellas, con su familia. Ella atendió a sus padres cuando estaban en los últimos momentos. El presidente Alberto Fujimori murió ahí en su casa, con ella al lado de su hija. Entonces, realmente esos golpes en donde afectan tu vida personal, ¿no? Que te dicen mala hija, mala madre, esos golpes son cobardes. Por eso es que ella le dijo a Roberto Sánchez cobarde en ese momento, porque no, uno no se mete así en la vida personal de una persona, ¿no? Entonces, que se debatan temas nacionales.
1: De una mujer todavía.
0: Claro.
1: Patricia, en realidad, ¿cómo, no me has respondido, cómo revertir el antivoto de Keiko?
0: Ah, bueno,
1: ¿no?
0: Dando a conocer realmente las propuestas y además mostrándola como lo que ella es.
1: Claro.
0: Esta entrevista, por ejemplo, en donde usted me pregunta digamos qué es lo, y yo puedo en alguna medida decirles, oye, yo conozco a Keiko. O sea, Keiko no es la persona mala, como muchos la pintan, es una madre de familia, ha sido una hija. Yo he visto atender a su mamá, a su papá, he visto cómo ha sufrido cuando ha tenido, cuando tuvo la noticia del cáncer de la señora Susana, de cómo ella se hizo a un lado cuando el presidente en su momento ya libre decía que él quería postular a la presidencia, y él y ella inclusive lo ha declarado públicamente, ha dicho, bueno, sabía que el presidente estaba delicado y lo atendió siempre hasta el último momento. Entonces, que la gente venga a decir es mala, es una mala hija, la verdad yo lo he visto, por eso es que yo creo que la forma como ella también está enfrentando esta campaña, esos live que ella saca todo el tiempo y que la muestran tal como es. Entonces creo que en alguna forma está revirtiendo el antivoto.
1: Patricia, aparte de ese antivoto, ¿qué ha pasado con el bus de los Yaguen que iban a animar un meeting recientemente? No sé dónde ha sido, creo en Huánuco. ¿Te enteraste de eso?
0: No he visto nada del bus, sé que el meeting en Junín ha sido un éxito, ha habido mucha gente y la verdad es que sí, yo cuando recorro, me ha tocado ir con ella al mercado La Parada, tenemos también un proyecto interesantísimo para mercados, creemos que se debe respetar, por ejemplo, la ley que dio el presidente Fujimori para la privatización de mercados municipales, que son mercados al precio de arancel y no al precio de mercado, como realmente quieren algunos alcaldes. He ido con ella a tantos lugares y he visto el cariño de la gente. Entonces, correcto, yo creo que el antivoto está bajando poco a poco, que ha habido años de desinformación, y además señalando que desde el Congreso se manejó el gobierno. ¿Cuántos dicen esa barbaridad? Que de verdad, le digo, es una soberana tontería.
1: Porque dice 15, 20
0: años. Sí, desde el Congreso, nosotros, si gobernáramos, créame usted, si
1: nosotros, la culpa de la vacancia, dicen
0: ustedes. Nosotros nos hemos opuesto a la vacancia, inclusive de Jerí, hemos declarado públicamente que el Perú no está ya para más aventuras políticas, y ahí tenemos al señor Balcázar, producto de la improvisación o de la inexperiencia de algunos grupos políticos que impulsaban la vacancia del señor Jerí. Nosotros no hemos planteado mociones de vacancia. Entonces, se nos adjudican una serie de cosas que no son verdades. Entonces, es bueno estos espacios y yo por eso le agradezco, porque usted tiene oyentes, es un medio importante y nos permite explicar que hay temas que se repiten en las redes sociales, y eso no es exacto, no es cierto.
1: Patricia, gracias por venir.
0: Gracias.
1: Gracias por tu sencillez. Nunca cambies, no creo que vas a hacerlo
0: tampoco. No creo que cambie.
1: Virtual senadora, no se te han subido los humos, yo creo que eso es importante, eso te fortalece.
0: Gracias.
1: Sea cual fuera el resultado, del 7 de junio, se va a respetar la decisión soberana del
0: pueblo.
1: Por
0: supuesto, claro que sí. Nosotros, como vuelvo a repetir, estamos desplegando personeros. No queremos que...
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0: 9 y 30.
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Eso. Pasito por aquí, pasito por allá, bailando por aquí, gozando por allá, linda Lisbeth y amor ajeno. Para todos los ajenos amores o amores ajenos, ¿cómo es? Es lo mismo, ¿no? Claro. Es lo mismo, Jacqueline, claro que sí, ¿eh? Bueno, linda Lisbeth, sonando aquí en la radio, Radio Fama, la radio que te acompaña siempre, acompañándote hoy, mañana y siempre. Nosotros seguimos, Jacqueline Benítez, aquí en Palabras, así que bailamos, disfrutamos. Hoy, mitad de semana, miércoles 27 de abril, claro que sí, seguimos avanzando en el mes de mayo, acompañándote siempre, acompañándote con la señal de Radio Fama, Bailamos, gozamos, disfrutamos, señoras y señores, en este día. Aquí está el encanto de... Claro, nos quedamos con este tema, Nos quedamos con este tema para bailar, gozar y disfrutar. Explosión cumbiera y la planta.

señores. Claro que sí, ¿eh? Bolivia, Uruguay, Argentina, explosión con Viera, Willy Campero y La Planta. Bien ahí, ¿eh? Qué bonito, señoras y señores, avanzando en este día, mitad de semana, mitad de semana para bailar y gozar con toda la gente. Arriba Tacna, arriba Moquegua, arriba Perú. ¿Dónde están los aplausos? Bravo, bravo. Jaquelina Benítez aquí en palabra. Hoy mitad de semana para bailar con todos ustedes, ¿sí? Seguimos entonces, aquí está el tema que me estaban pidiendo. ¡Uy, qué rico! Corazón ausente. Seguimos con la cumbia.

0: estamos, qué bonito, qué lindo, qué personaje sonando aquí en la radio. Y este golazo para este día, mitad de semana, miércoles 27 de mayo, para poder disfrutar con toda la gente, ¿ok? 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Nos quedamos con música, señoras y señores, seguimos bailando, seguimos disfrutando con toda la gente y esta rica cumbia, claro,
1: Me dicen por acá, Guainito, Jacqueline.
0: Guainito, no te equivoques, ok, ahora sí, suelta la música, bailamos en este día, mitad de semana, Radio Fama.
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Muy bien, qué bonito, Carmencita del Centro y la mochila, es el título de esta canción, ¿eh? Estamos con el ingeniero Beto Parihuana, que viene recorriendo toda la provincia de Jorge Basadre Groman, bien ahí, ¿eh? Te queremos, ingeniero Beto Parihuana, los aplausos para usted. Ahí está, bravo, bravo. A todo volumen con la radio, claro que sí, ¿eh? Seguimos bailando, seguimos gozando en este día, mitad de semana. 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Bien ahí, ¿eh? Nos quedamos con Mixer Bella, combinación perfecta, y Juliana Rengifo.

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1: ¡Qué bonito! ¡Qué bonito! ¡Los aplausos! ¡Bravo, bravo! Nos vamos a la pausa y volvemos al toque. Somos Radio Fama, la radio que te acompaña siempre.
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está, la música de Águilas de América. Lo nuevo, nuevito, que viene sonando aquí en la radio. Y qué bonito, ahí estamos avanzando y disfrutando con toda la gente, los amigos que hoy están de cumpleaños, felicidades, que la pasen muy bonito y que cumplan muchos años más, que viva la cumpleañera, que viva el cumpleañero. Ingeniero Peto Parihuana, baila, baila, goza, goza, saca los pasitos prohibidos. ¿Cómo goza, cómo baila el ingeniero Beto Parihuana? ¡Bravo! ¡Bravo!

0: qué bonito. Isabela Enríquez. Luchito Records. Y este mix para bailar con toda la gente. Bravo, bravo. Bien ahí, ¿eh? Seguimos, seguimos por aquí. Atención, amigos. Somos Radio Fama. Publicite con nosotros. Llamando al 952-03-2323.
1: Gracias, Fede Pacho.
0: Qué bonito, qué bonito. Bizcachita. ¿Dónde están todos los bizcacheros? Para que bailes, para que goces, para que goces, para que bailes. Claro que sí, ¿eh? Radio Fama.

0: bailalo.
1: Gracias.

0: 25.
1: Gracias, papá. Hasta la próxima oportunidad.
2: ¡Puertas arriba!
1: Las manos arriba.

Bravo, ¿eh? ¿Dónde están los vicecacheros? Que levante la mano por aquí, por allá, por allá, por aquí, ¿eh? Seguimos entonces bailando, gozando y siempre con Radio Fama, ¿eh? La radio que está a tu lado. Vamos bailando, vamos gozando. La única tropical, me dicen por acá, ¿eh? Ok, un poquito nada más y luego nos vamos a la pausa y volvemos al toque. No te vayas, somos Radio Fama, la radio que siempre está a tu lado. Y el número para que se comuniquen con nosotros, el 942-69-20.

0: pausa y volvemos.
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ahí estaba, qué bonito. Seguimos avanzando. 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Nos quedamos con Corazón Serrano.

0: Qué bonito, la música de Corazón Serrano y este mix de sueño, primicia y tendencia hoy por hoy, ¿eh? Qué bueno. Bravo, bravo, bravo. 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Vaya pasando la voz, por favor, pase, pase, pase la voz, ¿eh? Vamos con éxitos para seguir bailando, para seguir gozando con toda la gente. Y bueno, ¿no? También saludando a todos los auspiciantes de la radio. Así que sigan auspiciando con nosotros, llamando al 952-03-2323. Repetimos. 952-03-2323 es el número para que anuncie con Radio Fama.
1: 10:47.
0: 952-03-2323. Nos vamos quedando con música. Qué bonito, ¿eh? Armonía 10.

0: Este tema me lo pedía la gente de Locumba, ¿no? Este tema me lo pedía la gente de Locumba para que bailen todos los amigos de Locumba. Claro que sí, que nos acompañan siempre. Muchas gracias. Ahí estamos bailando y estamos gozando con toda la gente. Y qué bonito, qué bonito, qué bonito. Este es el tema para bailar y gozar con toda la gente. Radio Fama, la radio que está a tu lado. Y este tema, ay, ay, ay, qué bonito, Se baila, se goza y se baila con Radio Fama, la radio que está a tu lado. Y publicite usted con nosotros, ¿no? Llamando al 952-013-2323. Anuncie con Radio Fama y su negocio.
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0: 952-013-2323. Publicite con nosotros. Llegando a toda Tacna, llegando a toda Moquegua y a todo el Perú. Se baila y se goza con Armonía 10. ¿Qué pasó? Cuando florezca el chuño, me piden por acá, Ok, ahí está, Saca los pasitos para bailar y gozar. Steven Franco, Armonía 10.

Cintura, chicas, cadera, cadera, cintura. Armonía 10. Bien ahí, qué bonito. Ahí estamos siempre presentes con toda la gente para bailar y gozar. Qué rico, ¿eh? Ahí estamos. Y el saludo también para la gente que está en Locumba.

todos ustedes, ¿eh? Gracias. Pam, pam, qué bonito, un guainito por este lado, por favor, un guainito, y bueno, ¿no? Los amigos, siempre, la gente que está de cumpleaños, felicidades, que la pasen muy bonito y que cumplan muchos años más, que viva la cumpleañera, que viva el cumpleañero. Maya Solimar, aquí en la radio, ¿eh? Un poquito nada más, Claro, ¿qué pasó? Me dice, no, Jacqueline, yo quiero Luz Viviana, Y bueno, los sublimes del escenario, qué rico. Ahí está, Somos Radio Fama.

0: Viviana, Luz Viviana, y este golazo para bailar con toda la gente. Nos vamos a la pausa y volvemos al toque. No te vayas, somos Radio Fama, la radio que está siempre a tu lado. Así que muchísimas gracias por estar con nosotros. Pausa y volvemos.
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15: La voz del pueblo, la voz del pueblo es la voz de Dios, ¿eh? ¡Qué bueno, qué bueno! Siempre se baila, siempre se goza con Radio Fama. Y nosotros seguimos avanzando en este día, mitad de semana, aproximándonos al fin de semana. Y sí, fin de semana de locura total. Y con Radio Fama, la radio que está a tu lado. Me pedían este tema, así que bailamos. Disfrutamos con toda la gente. Arriba Tacna, arriba Moquegua, arriba Perú. Frida, Yasmín, ojo alegre. ¡Ah!

¿Dónde, dónde están los cheleros? ¿Dónde están los las cheleras? Que levanten la mano, ¿eh? ¿Dónde están los cheleros del fin de semana? A ver, arriba, arriba, arriba. Ahí estamos siempre presentes para bailar y gozar con toda la gente. Bienvenidos, bienvenidos sean todos. 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Ahora sí, nos vamos quedando con un chica. Éxito para bailar en este día, mitad de semana. 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Claro que sí, bravo, bravo. Ahora sí, seguimos bailando. Baila, goza, goza y baila con la Radio Fama, la radio que está a tu lado. Este tema me estaban pidiendo, aunque sea un poquito nada más.

Pablito, ya se viene estos encuentros donde la pelota va a ser la protagonista, ¿no? Y seguramente más de uno estaremos ahí frente a la TV mirando.

y estar atento siempre a todo, ¿no? A todos los duelos, a todos los encuentros deportivos. Seguimos entonces, aquí está la música para bailar y gozar en este día, mitad de semana.

Cuéntame, por favor, bien ahí, Seguimos entonces. Mitad de semana acompañándote siempre, las reinas del sur. Somos Radio Fama y estamos bailando.

sí, se goza sí, claro que sí, ¿eh? Ahí estamos avanzando, Radio Fama, la radio que está a tu lado, suena por aquí la agrupación Rusa y Gaia. No te olvides, se publicita con Radio Fama, llamando al 952-03-2323, repetimos, 952-03-2323, la radio que está a tu lado.

0: 5.
1: Bonito, la agrupación Rusa y Gaia para bailar y gozar con toda la gente. Claro que sí, ¿eh? 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Muchas gracias, ¿eh? Nos quedamos con un tema más, un poquito nada más, sonando aquí en la radio.

0: vamos a la pausa y volvemos con este tema completo. Ok, pausa y regresamos.
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1: Cumbia, cumbia, cumbia y de la buena. ¡Qué bonito! Se nota que es mitad de semana, ¿eh? ¡Claro! Imagínate si estamos así en el fin de semana, que es en mitad de semana, ¿qué será el fin de semana? Imagínate, imagínate. Nosotros avanzando, nosotros siempre con la señal de la radio. Y siempre también con la invitación, ¿no? La invitación para que puedas estar presente en esta gran campaña de evaluación con la máquina cuántica completamente gratis. Sí, esto va a ser en Locumba. No te olvides, para bailar y gozar con toda la gente en Locumba. No, para bailar y gozar, no, para aprovechar esta campaña.
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1: Claro, para aprovechar esta campaña de salud con la evaluación y con la máquina cuántica. 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Ya sabe, la gente de Locumba y zonas aledañas, ¿eh? Nos quedamos con música, seguimos bailando, seguimos gozando aquí en la radio. Sube tu volumen, tramo final.
0: Levantamos las manos arriba, de aquí para allá.
3: 100%.

música de Dulce Inés. Ahí estamos bailando y siempre con toda la gente en el tramo final de la edición del día de hoy, acompañándote siempre para bailar y gozar con toda la gente. Somos Radio Fama, la radio que está a tu lado. Bien, bien, bien, ¿eh? Qué bonito, qué lindo, señoras y señores. Seguimos por aquí, seguimos bailando. Y bueno, ¿no? Anuncie con nosotros, llamando al 952-03-2323. Repetimos, 952-03-2323. 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

0: Señoras y señores, ahí está Coco Coralí. Bien, ahí, qué bonito.
1: Y 47.
0: Así estamos avanzando en la edición del día.

0: para todos ustedes. Sí, muchísimas gracias. Somos Radio Fama, la radio que está a tu lado. Para bailar, para gozar, estamos siempre presentes con todos ustedes.
1: ¿Sí? Radio Fama.
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0: Que me gusta más.

0: pasito para allá, Lisandro Coaquira, y estamos siempre bailando con toda la gentita.
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0: Somos Radio Fama, la radio que está a tu lado. Y siempre saludando a toda la gente, ¿no? 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Estamos bailando, ahí estamos gozando, eso. Sacando los pasitos prohibidos el día de hoy, mitad de semana, acompañándote siempre para bailar y gozar con toda la gente. Señoras y señores, tramo final con todos ustedes, ¿no? Estamos con la invitación, atención con esto, para toda la gente, los amigos que están con Radio Fama, ¿no? La invitación que tenemos para esta gran pollada de confraternidad. Atención con esto, vámonos preparando con todo para este grandioso día. ¿Cuándo va a ser? El sábado 30 de mayo, gran pollada de confraternidad. Ven con tu familia y amigos, profundo Día del Padre. Esto va a ser en la cochera León del Sur, paradero Mosca, entrada de Tacna, frente al óvalo del León. 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Así que muchísimas gracias. Esta gran pollada para el día 30 de mayo, ¿ok? 30 de mayo, no te olvides, ven a pasar un momento increíble con tu familia y amigos, en un evento hecho para disfrutar juntos. Pasemos un día inolvidable con música en vivo y único ambiente para bailar a lo grande. Motivo profundo, Día del Padre, el sábado 30 de mayo, desde las 9 de la mañana. En la cochera León del Sur, paradero Mosca, entrada de Tacna, frente al óvalo del León, así que están todos invitados, pollito, gran pollada,
1: graciosas
0: chelitas bien helada. Juanito Paria te invita. Muchas gracias. Así que están todos invitados. Pasen la voz el día sábado 30 de mayo, desde las 9 de la mañana en la entrada de Tacna frente al óvalo de León. Gracias. Ahora sí, nos vamos con el último tema. Gracias Tacna, gracias Moquegua, gracias Perú. Siempre el cariño también para la gente, ¿no? Que nos acompaña siempre. 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Chau, chau.

0: 11:59.
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11: En 12 y 4.
12: Ahora 12 del mediodía, pues el tráfico también se vuelve un dolor de cabeza para nuestros amigos del volante, conductores, choferes de las diferentes rutas que manejan o conducen en este sentido, unidades vehiculares, taxis, autos particulares, siempre, siempre hacerlo con mucho cuidado y cumpliendo, por supuesto, las normativas de tránsito. Esto con el objetivo de evitar, ojalá en algún momento demos una noticia de que hoy no hubo accidentes de tránsito. Ese día, la verdad, ¡exitosa! Va a marcar un día histórico en Tacna, porque desafortunadamente siempre ocurre uno. Es más, ahorita estamos escuchando la ambulancia, ojalá y no sea otro accidente vehicular. Pero a esta hora, 12:04, nuestra compañera Jessica Villalba también nos tiene información desde exteriores con nuestra secuencia ya muy conocida.
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12: esta secuencia nos ayuda para poder, uno, prevenir accidentes, porque de esta manera advertimos en qué lugares de Tacna existe un forado, existe un hueco, un bache. Hoy por la mañana nuestra compañera nos hacía hincapié de la presencia de uno de estos forados.
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12: No solamente ella, sino una vecina de la zona, quien advertía que ya había ocurrido un accidente, una moto se había había perdido el control y es más, se habría hundido dentro de este forado. Entonces es importante también la participación de la ciudadanía en poder advertirnos en qué lugares, si es que tú nos estás escuchando desde Gregorio Albarracín, desde Alto de la Alianza, Pocoyay, el cercado de Tacna, Natividad, por Calana, ¿no? En el lugar en donde te encuentres, avísanos, pásanos la voz en qué lugar en específico, si es posible la ubicación, para que la móvil de Exitosa pueda trasladarse y de esta manera dar a conocer esta problemática que sabemos suele originar accidentes vehiculares. Pero estos accidentes, ojo, están ligados también al excesivo nivel en el que muchos conductores manejan, ¿no? Cuando van a toda velocidad y hay un bache en medio de la pista, no se dan cuenta, no reducen y lamentablemente se despistan, se chocan con un carro, se chocan con otro carro, se van por el otro lado, se empotran en una casa. Entonces, para evitar todo eso, siempre manejar con moderación. Pero ya tenemos en la línea telefónica a nuestra compañera Jessica Villalba con nuestra secuencia El Hueco del Día. Adelante.
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11: 12 y 7.
12: Adelante, Jessica, te escuchamos.
14: Exitosa la voz de los que no tienen voz, así es. Luz, muy buenas tardes. Y bueno, nosotros hemos llegado hasta el sector ya dentro del cercado de Tacna, en la avenida Jorge Basadre. Esto también en el punto justo donde nace la avenida Humboldt, donde hay un semáforo, apenas una cuadra más arriba de donde se encuentra también la Universidad Nacional, porque en este punto hemos nosotros tomado conocimiento de que hay no uno, sino varios huecos en la pista, en la plena vía donde giran los vehículos de transporte público, sobre todo desde el distrito de Gregorio Barracín hacia el cercado de Tacna. Es en este punto donde pues la vía presenta un gran deterioro.
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14: Sobre todo en la parte de la carpeta asfáltica, porque en algunos puntos se ha desprendido, es lo que ha generado la presencia de estos huecos que afectan directamente al transporte, específicamente a quienes usan vehículos particulares y de transporte público, porque hay que decirlo, esto genera aparte del tráfico que genera, porque se demoran los vehículos en pasar por este punto y aquellos que pasan a gran velocidad pues terminan saltando y prácticamente malogrando parte de sus unidades
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14: Vehiculares. Esto asimismo lleva ya bastante tiempo, de acuerdo a lo que incluso algunos seguidores a través de su transmisión en vivo nos han dado a conocer. No es el único punto donde se presenta esta situación, pero sí se suma a otras que ya hemos visto, que es lamentablemente que esta zona requiere una intervención pronta y en este caso, al ser parte de 12, la avenida 9. Jorge Basadre, requiere la intervención de lo que sería Provías. Provías es el encargado de la intervención de este anillo vial. Tendría que hacer evidentemente un mantenimiento en la avenida, en tanto en ambos carriles como en estas intersecciones, porque lo señalábamos, ¿no? Aquí es donde nace la avenida Humboldt y es por donde circulan la 2B, la 90, otras líneas de tránsito también que hacen el transporte de, en este caso, de los pasajeros, de quienes tomamos un bus para dirigirnos a nuestros trabajos, a nuestros centros de estudios. Asimismo, lo que hemos podido también notar es que debido al tiempo que ya llevan en esta situación, también hay basura en algunos de estos forados, e incluso hemos visto botellas y latas de cerveza ya, bueno, obviamente aplastadas, pero también trapos, algunas telas ahí al interior de los huecos, que aparentemente pues ya llevan bastante tiempo así, Luz.
12: Correcto. Jessica, ¿podrías recalcarnos nuevamente la ubicación exacta y una referencia, y a quién corresponde en este sentido realizar el mantenimiento?
14: Así es, Luz. Bueno, esto se ubica en la avenida Jorge Basadre. Hablamos de esta intersección con la avenida Humboldt, específicamente una cuadra más arriba de la Universidad Nacional, a solo 2 cuadras y media de la Universidad Tecnológica del Perú, la UTP.
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14: Ambos carriles, en esta intersección precisamente, es donde hay estos huecos, que son en realidad más de uno. Y bueno, para que también lo tengan en consideración la población, esto corresponde y es administrado por Provías, en este caso Nacional.
12: Muy bien, Jessica, muchísimas gracias por la información.
14: Adelante, estudios.
12: 12 de mediodía con 11 minutos, 12 con 11. A veces hablarle a Provías es como hablarle a una pared, ¿no? Pero en este sentido nada es imposible, y ojalá escuchen este llamado siempre para tratar de mejorar la vía y la transitabilidad, sobre todo en nuestras avenidas en Tacna. 12 del mediodía con 11 minutos. Sin embargo, también tenemos que abordar otro tema que hoy en la mañana teníamos información por parte de nuestro compañero de Puno, ¿no? Él nos decía que habría sucedido una helada, incluso granizada también en la zona alta, esto generando que varios camélidos y población también que habita pues se vea perjudicada, una situación que se repite también en la región vecina de Moquegua, y que aquí en Tacna incluso nosotros tratamos de comunicarnos con el alcalde de Alto Perú. Él no nos contestó la llamada, pero sí respondió a nuestros mensajes indicándonos que también se habían producido este tipo de fenómenos, pero hace algunos días atrás, ¿no? El domingo, para ser precisos, entre domingo y lunes, pero a día de hoy la situación se había despejado. De todas maneras, hay que estar atentos a, porque esta situación sabemos que es algo que ya Senami lo venía advirtiendo hace algunos días atrás. Por ende, nuestra compañera Elisa de Ticona ha buscado al equipo del Senami en Tacna para que pueda ampliarnos un poco más la información sobre este tipo de fenómenos y las bajas temperaturas que sobre todo se han empezado a sentir en nuestra ciudad. Adelante, Elizabeth, te escuchamos.
14: Exitosa Tacna, la voz de los que no tienen voz. Muy buenas tardes, Luz, gracias por el pase. Así es, el día de hoy asistimos hasta instalaciones del Senami en Tacna para conversar con el ingeniero y analista también, Kevin Vega, sobre este tema de esos reportes que hemos recibido en horas de la mañana desde Moquegua y Puno sobre la presencia de diferentes nevadas en las zonas altoandinas. Por ello es que también, para conocer con precisión sobre la región de Tacna, nos ha dado datos muy importantes también sobre la presencia también de nevados en dicho punto, mencionando exactamente también la ubicación. Además, también para poder agregar luz a esta información, también nos ha podido detallar el pronóstico para el próximo mes de junio, ya estando prácticamente a pocos días de cerrar el mes de mayo. Y sobre ese tema también de las bajas temperaturas que se han estado dando en los últimos días, sobre todo en horas de la noche. Escuchemos sus declaraciones.
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12: 12 del mediodía con 14 minutos.
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16: ¿El cierre del mes de junio?
17: Sí, efectivamente, el mes de junio, que ya estamos entrando, se pronostican, según el Senami ha emitido un pronóstico climático, en cuanto a los registros térmicos, esperan que oscilen condiciones de normal a superior, ¿no? Y en cuanto a las precipitaciones, como ya sabemos, esta temporada es seca, entonces las condiciones pluviométricas van a ser dentro de lo normal para el sector, digamos, sur de Moquegua y Tanga, que corresponde a la jurisdicción de la Dirección Zonal 7 del Sename.
16: Ahora, en torno al tema del descenso de las temperaturas que se han dado en las últimas semanas, al menos acá en la ciudad de Tacna, ¿se va a ver todavía esta situación, sobre todo en horas de la noche?
17: Sí, correcto. La ciudad de Tacna va a seguir presentando descensos de temperatura, pero bueno, estos son propios de la temporada del cambio de estación. A medida que nos acercamos al invierno, hay estos cambios abruptos de temperatura, la sensación de frío puede sentirse mucho más acentuada dado a la ocurrencia de neblina, camanchaca en horas de la noche, madrugada, ¿no? En el sector de sierra vamos a tener condiciones también de la temporada, con algunas heladas durante la madrugada en sectores de los valles, y como ya es conocido, en el sector altiplánico las temperaturas sí son por debajo de los 0 grados Celsius.
16: Sí, precisamente esta mañana hemos recibido reportes de nuestros compañeros allá en Moquegua y en Puno sobre el tema de las nevadas. ¿Esta condición también se va a presentar en todo caso también en la zona altandina de Tacna?
17: La semana pasada nosotros emitimos un aviso de nevadas en la zona de la Sierra Sur. Esto comprendía los departamentos tanto de Arequipa, Cusco, Puno, Moquegua y una parte de Tacna, ¿no? El fin de semana efectivamente hemos tenido eventos de nevadas, específicamente en los departamentos que ya bien mencioné, ¿no? En el sector de Tacna también tuvimos nevadas cerca de la zona fronteriza entre Puno y de Moquegua, ¿no? Esto ha estado justamente acorde al aviso de nevadas, que ha estado en vigencia hasta el fin de semana, incluso hasta parte del día de hoy. En los siguientes días ya las condiciones se normalizan, las condiciones de nubosidad van a escasear, lo que sí vamos a tener buena recuperación de las temperaturas, ¿no?
16: En todo caso, ¿cuáles serían las recomendaciones para la ciudadanía? Por un lado, los que están en la ciudad, y por otro lado, para las personas que residen en la zona.
15: 17.
17: En general, las recomendaciones para estos que, digamos, condiciones de cambio de estaciones, mantenerse abrigado, dado que ya nos acercamos poco a poco hacia el invierno, entonces mantenerse siempre abrigados ante la ocurrencia de bajas temperaturas que suelen ocurrir en horas de la noche y madrugada, tanto en la zona de costa como de sierra. Y finalmente, pues, mantener a toda la población informada a través de las diferentes plataformas que tiene el Sename, ¿no? Ya sea redes sociales, páginas web, y agradecer a través de estos medios por los cuales también nosotros difundimos la información hacia la población.
16: Ingeniero, también se ha visto una situación en las mañanas que el clima amanece muy nublado y luego sale el sol radiante. ¿Esto también va a continuar en las siguientes semanas o va a haber un cambio tal vez? ¿Va a permanecer nublado el día o cómo es lo que se puede pronosticar?
17: Sí, efectivamente, en la ciudad de Tacna está presentando estas condiciones que son típicas de la temporada. A medida que cambiamos de estación, ya las condiciones son las que usted menciona, ¿no? Condiciones cubiertas, nubladas en horas de la mañana. A media mañana, al mediodía ya despeja, y no desde la tarde, esto se mantiene hasta que pues va cayendo el sol, al atardecer nuevamente regresa la nubosidad, ¿no? Durante madrugada se están haciendo presentes eventos de neblina, niebla, especialmente en zonas de las pampas y parte de los valles, ¿no? Pero también no se descarta la ocurrencia de lloviznas que están ocurriendo, pero generalmente de manera muy muy leve la ocurrencia de lloviznas, ¿no?
16: En el caso de lo que se reportaba también en las últimas semanas anteriores, era sobre el fenómeno del Niño y cómo se está reportando esta situación, ¿no? A través del también el sistema que ustedes manejan, los estudios también que realizan.
17: Sí, el ENFEN, que es el Comité Multisectorial encargado del estudio del fenómeno del Niño, ya ha emitido una serie de comunicados, se viene emitiendo desde el mes de febrero, la inminente ocurrencia del evento del Niño costero. Actualmente estamos bajo el amparo de esos comunicados. La zona norte, frente a la costa norte del país, viene presentando un calentamiento, que es la zona de estudio, el 1+2, por ende todo el sector litoral está presentando también en consecuencia también el calentamiento, no solamente la zona norte, como menciono, la parte de centro y en menor medida, pero también se viene presentando y se espera que siga asentándose el calentamiento del litoral sur del Perú, ¿no? Entonces, en base y en consonancia a ello, lo que emitió el ENFEN y a través de los consensos que se hacen en el CENAMI, se ha emitido un pronóstico trimestral, el cual también prevé que las temperaturas diurnas y nocturnas en la zona sur, especialmente el sector costero, se mantengan de normal a superior en los siguientes meses, ¿no?
16: Bien. ¿Algo más por agregar, ingeniero?
17: Sí, como mencioné, bueno, hacer seguimiento de las redes sociales, plataformas del CENAMI, dado que pues nosotros ofrecemos esta información de manera oportuna y confiable para beneficio de la sociedad, ¿no? Muchas gracias.
16: Muchas gracias a usted, ingeniero. Hemos conversado
18: bien, con Luz. Ahí escuchamos declaraciones por parte del ingeniero y analista
15: ¡exitosa!
18: Kevin Vega, representación del CENAMI en Tacna, que nos pudo dar a conocer sobre esta situación. En este caso, tanto en la parte de la zona altoandina, con la presencia de nevados, y además también en lo que respecta en la ciudad de Tacna, donde también se ha visto estas bajas temperaturas, sobre todo en horas de la noche, y ya también el pronóstico que se va a dar para el mes de junio, ya próximos también a pocos días de culminar el mes de mayo. Adelante, Estudios Luz.
12: Correcto, Elizabeth, gracias por la información.
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12: 12 del mediodía con 21 minutos. No siempre 21. Hay que estar atentos del clima, porque mucha gente, sobre todo porque ya estamos casi cerca al fin de semana, hace sus planes, ya se va a la zona alta, algunos se van a la playa, otros salen de Tacna, se van a otras regiones, y es necesario también que adecúen el pronóstico que da el CENAMI. Si bien es cierto, hay veces en que, bueno, sí, pues no la da.
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12: No dice que va a salir el sol y hace frío, pero hemos visto al menos en estos últimos días que sí, han tenido mucha razón, sobre todo bajo el tema de las bajas temperaturas y las nevadas que se han presentado en la zona de Puno, de Moquegua y parte de Tacna también. Si bien es cierto, no con una dureza o contundencia que hubiésemos no esperado,
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12: La verdad. Sabemos que a día de hoy no estamos preparados. Nuestros amigos de la zona alta, campesinos, muchas veces sufren esta temporada, ya sea por los cultivos que tienen, que se malogran, también por los animalitos que crían, que muchos de estos se mueren. Es más, hace minutos atrás también nos informaba acerca de este aspecto y de lo que nos depara para esta próxima temporada, ¿no? El mes, la temporada de invierno, ¿cuándo inicia? El 21 de junio, es decir, estamos ya casi a puertas de darle la bienvenida también a una temporada que puede presentar diversas dificultades, sobre todo para nuestros amigos de la provincia de Tarata, de Candarave, de Jorge Basadre, quizás no mucho porque está más al sur, pero de todas maneras es importante saber si es que las acciones preventivas que están tomando las propias municipalidades,
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12: Porque recordemos que si bien es cierto el CENAMI envía un informe alertando sobre lo que va a suceder, son las propias municipalidades distritales las que adquieren esa información y a través de su área de riesgos y desastres son las que formulan las estrategias y los planes preventivos para evitar futuros desastres.

0: para tratar de evitar futuras desgracias. De todas maneras, nosotros vamos a estar también actualizando mediante la información que nos pueda llegar por parte del CENAMI. El día de hoy, por ejemplo, nos enviaban su resumen de las últimas 24 horas, en las cuales señalan lo siguiente, que la temperatura máxima más alta correspondiente al día de ayer en la zona costera de Tacna oscilaba en el distrito de Calana con 23.4 grados Celsius y en la zona andina, en la estación de Tarata, también tenía cifras similares, ¿no? 23.4 grados Celsius, mientras que en la zona costera de Moquegua el valor más alto fue de la estación de Hilo con 23.7 grados Celsius. Es decir, que estas bajas temperaturas, si bien es cierto, se presentan en horas de la mañana, cerca del mediodía cambian y varían. Si no, miren ahí los rayos del sol que nos vienen asfixiando a nuestros amigos, sobre todo ambulantes que están en la vía pública, están que sudan la gota gorda porque el clima varía. Y esto es también debido al fenómeno del Niño costero 12, que a día de hoy está atravesando el Perú, una situación que ya los especialistas como el Instituto del ENFEN han indicado que podría agravarse sobre todo en el mes de junio. Por eso la evaluación que a día de hoy realizamos a instituciones como el CENAMI tienen que ser tomados con la seriedad y la responsabilidad quizás de la ciudadanía, sí, si es que toman las acciones preventivas para evitar quizás una enfermedad, pero sobre todo del papel que juegan las autoridades para, como nuevamente repito, evitar una desgracia. 12 del mediodía con 25 minutos, 12 con 25, tenemos que irnos a la tanda publicitaria y regresamos con más información aquí en Exitosa Te Escucha, la voz de los que no tienen voz.
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3: 12 y 29.
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10: A los vehículos informales se les está prohibiendo a los pasajeros cumplir con el pago de esta tarifa que vienen cobrando, porque viene aprovechándose, ¿no?, el momento para que se pueda cobrar montos excesivos, Luz. Esto es lo que se viene viviendo, lo que se viene evidenciando aquí en el Bajo Piura y en Piura, en donde está herméticamente cerrado, amenazando que va a continuar este paro, porque hace el momento el gobierno no se ha pronunciado con nada concreto para este sector. Hoy se tiene una mesa de diálogo a las 4 de la tarde, pero los manifestantes y los dirigentes sobre todo han dicho y han respondido que no van a asistir a esa reunión, porque sería una más de las mesas de diálogo que no tendría ningún efecto, pues, ¿no? Lo que sí quieren son medidas concretas y nada positivo les están trayendo a nuestros agricultores, Luz.
11: Es decir, que esta reunión quedaría de alguna manera, bueno, los funcionarios de la PCM plantados. Ha sido, digamos, ya confirmada que al menos en Piura no va a haber ningún representante que participe en la reunión de la tarde.
10: Así es, los representantes de Piura se han negado por completo, a menos de que cambien de parecer en algunos instantes más adelante, pero se han negado completamente a asistir a esta reunión, dado que ya se han hecho muchas mesas de diálogo y pues lamentablemente no hay respuestas concretas. El día de ayer conversábamos también y me preguntabas acerca de los de nuestras autoridades locales, en este caso el gobernador regional, en donde don Lucho Neira ha sido duramente criticado por parte de los dirigentes porque no estaría realizando ninguna gestión para poder tener la presencia del ministro de Agricultura ¡exitosa! En nuestra región.
11: Ah, correcto. Bueno, entonces ya vemos más o menos la posición que tienen también las propias autoridades. Esto con el objetivo, claro, de parar esta huelga indefinida, porque imagino que ya deben haber pérdidas económicas, no solamente exacto, para el propio sector de los agricultores, sino también para la ciudadanía en general. ¿Hasta el momento se ha producido algún tipo de enfrentamiento?
10: No, déjame decirte, Luz, de que ha habido la presencia de efectivos policiales en distintos puntos, en distintas tranqueras, intentando pasar hacia otros distritos, pero no se les ha permitido y tranquilamente los efectivos policiales se han retirado. En ningún momento ha habido un enfrentamiento, no hay la intención de despejar las vías por parte de la policía y, bueno, viene siendo respaldado, viene teniendo respaldo por parte de los comerciantes, de los transportistas, pero la preocupación es grande porque en este tercer día ya se está sintiendo el desabastecimiento.
11: Uh-huh. Correcto, Cintia, muchísimas gracias por la información.
10: Así es, Luz Rojas, muchas gracias a todos y seguimos informando a través de Exitosa Piura.
11: Gracias, 12 del mediodía con 37 minutos y es la única forma de al menos tener esta conexión con nuestros amigos del norte, ¿no? Y ver esta situación lamentable por la que por tercer día consecutivo están atravesando. Si bien es cierto, ayer se informaba de este comunicado publicado por Midagri, básicamente indicando que el Poder Ejecutivo va a trabajar en acciones multisectoriales para atender el sector arrocero nacional. Y detalla multisectorial porque la problemática no es, digamos, para todos igual, ¿no? Para todos los mercados locales. Están los de Piura, ¡exitosa! Están los de Arequipa, están también los de San Martín, y cada contexto es distinto. Si bien es cierto, hay problemáticas que puedan coincidir de alguna manera, pero de todas maneras, en este sentido, es necesario que esta mesa multisectorial, tal como lo decía Cintia, no solamente sea una más del montón, sino que vayan con alguna solución de por medio, porque el presidente de la Junta de Usuarios del Sector Hidráulico Menor de Chira, en Piura, ha explicado que gran parte de los fertilizantes utilizados en el país provienen del Medio Oriente, ¿no? Y ahora que está en medio de esta disputa de guerra, de conflicto en el Estrecho de Hormuz, pues esto ha elevado considerablemente los costos de transporte y encarecimiento de los insumos agrícolas. Por eso es que también esta situación no solamente es algo nacional, sino una acción pronta por parte de los propios ministerios encargados, como por ejemplo el Ministerio de Comercio Exterior, que también tiene que evaluar esta situación. Ahora hay, y hoy hemos escuchado sobre todo a los dirigentes del sector transporte indicar que ellos también van a ingresar a una a un paro para este próximo lunes 2 de junio. Imagínense, dos paros simultáneos, por un lado el sector de agricultores y por otro lado el sector de transportistas. O sea, ¿qué situación nos vamos a convertir? Y esto, querramos o no, va a tener daños colaterales, porque lo decíamos, aquí en Tacna, si bien es cierto, no hemos visto hasta el momento un cambio dentro del precio de estos productos, pero tarde o temprano las consecuencias que se están viendo en el norte del país van a repercutir, van a tener ese alcance. Nos lo ha dicho nuestro compañero de Tumbes el día de ayer, como algunos terminales no están vendiendo pasajes, esto porque muchas vías están obstaculizadas y al parecer el comunicado que ha trasladado el Midagri no ha sido bien recibido, ¿no? Y porque claro, uno lee el contenido y dice, me estás hablando más de lo mismo, más de colocar quizás paños fríos a una situación donde ya no se necesita paños fríos, necesitamos una acción inmediata, una estrategia que el gobierno tendría que implementar. 12 del mediodía con 41 minutos, sin embargo, a esta hora tenemos que cambiar el tenor de la información porque nuestra compañera Elizabeth Ticona también desplegó un Vox Populi en el cercado de Tacna, bajo esta premisa y promesa que hacía el candidato de Juntos por el Perú en incremento del sueldo. Adelante, Elizabeth, te escuchamos.
2: 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Muy buenas tardes, Luz, gracias por el pase. Así es, el día de hoy también hemos acudido hasta inmediaciones del Mercado Grau por la avenida Sauquini. En este punto hemos conversado con varios ciudadanos acerca de esta propuesta que había sido lanzada en los últimos días. Asimismo también sí, que están de acuerdo con esta propuesta de aumentar el sueldo mínimo hasta los 1.500 soles debido al costo elevado de vida en el Perú, a lo cual hemos escuchado diversas opiniones, pero sí, en su mayoría están todos de acuerdo. Vamos a escuchar sus declaraciones.
12: Exitosa. De una propuesta que se ha realizado por parte de uno de los candidatos a la vuelta presidencial, si debería aumentarse el sueldo mínimo hasta 1.500 soles debido al costo de vida en el Perú. ¿Estaría usted de acuerdo?
13: Sí, estaría de acuerdo, porque en la actualidad se han subido todos los productos, los pasajes, el combustible, y hay que una persona para poder subsistir tiende a hacer más gastos y hoy en día está disminuyendo a aportarse en todo, pues no digamos que madre familia. El gasto en lo que es movilidad para mi hija, movilidad para mí en transporte. Imagínate que solo tengo una hija y personas que tengan más hijos, de igual manera, en la comida. Hoy en día tú no encuentras nada que pase a 2 soles. Antes siquiera tú venías acá al mercado y encontrabas siquiera cositas de 1 sol y todo. Y ahora lo mínimo es 2 soles. Imagínate cuánto gastas en un mercado en un día. No pasan tú. Mínimo, así como que cortándote 50 soles es una compra mínima para media semana, 10.
12: ¿1.500
13: ayudaría? Porque igual es
14: un descuento
13: que también te hacen cuando estás
14: entendido.
13: Porque los 1.500 no entran directo.
14: ¿En el Perú?
12: ¿Por qué?
14: La economía está muy elevada, los gastos de los insumos, ¿no? Con el alimento.
12: Claro, el costo de vida ha aumentado, los insumos, ¿no? Es lo que nos... Todo ha subido. Hasta los pasajes son pasajes. Bueno, muchas gracias, caballero, igualmente. Muchas gracias. Bien. Bueno, otra opinión que considera que sí, se debería aumentar. Considera que debería aumentarse el sueldo hasta los 1.500 soles debido al costo de vida que hay en el Perú.
15: Claro, pero en esta revolución 2.500.
12: Más todavía, más.
15: El costo de la vida está en el gobierno.
12: Claro, es una de las propuestas que han sido lanzadas por uno de los partidos de que han pasado a la segunda vuelta presidencial.
15: No, en ningún partido, no estoy confiando en
12: ninguno. ¿En ninguno de los dos?
15: Ninguno de los dos.
12: Bueno.
15: Sí, está hecho la patria madre.
2: Sí, Luz, ahí hemos escuchado declaraciones por parte de los ciudadanos. Una ciudadana en primer lugar mencionaba sobre los gastos que realizaba, no solamente en su persona, sino también estamos hablando del grupo familiar que conforman los hijos, en todo ese tema de poder costear los alimentos, el transporte, en este caso productos para la casa y entre otros. Además también señalaba que estos 1.500 soles, al menos no todo o la totalidad es percibida para, en este caso, un ciudadano como tal, sino que hay cierta parte que también
16: es en este caso dada la AFP, pero que sin embargo ha señalado que al menos podría ser como un respiro, ¿no? Debido al costo de vida en el Perú. Luego escuchábamos otros comentarios, ¿no? Por parte de otro ciudadano que se encontraba trabajando, nos señalaba de que los insumos han subido el precio, en este caso mencionaba el pollo, otras carnes y así. Y finalmente también escuchábamos otra opinión por parte de otro ciudadano que señalaba que incluso debería aumentarse hasta los 2.500 soles. Entonces, esos han sido los comentarios al menos que hemos escuchado el día de hoy. Y así mismo, Luz, también ¡exitosa! Nos hemos dado cuenta hace poco que hay varios usuarios también que han estado comentando en la transmisión en vivo sobre esta propuesta y también como respuesta a la pregunta de Exitosa que hemos estado realizando el día de hoy desde el Mercado Bravo. Son muchos comentarios, Luz, en este caso que también en su mayoría han señalado estar de acuerdo con esta propuesta. Adelante, estudios.
11: Correcto, Elizabeth, gracias por la información. 12:47 ¿no? Así es, miren, acá leo algunos de los comentarios. Carmen Segarra dice, esa pregunta ni se pregunta. Aquí un usuario JC Galáctico nos dice, sí, claro, claro que sí. Cristina Ugarte nos dice, sí. Lalo Vidal, sí, estoy de acuerdo. Esto ante la posibilidad, sí están de acuerdo con la propuesta de elevar el sueldo mínimo a 1.500 soles frente al aumento de costo de vida en el Perú. Vemos otros comentarios que tienen un poquito más de, en este caso, respuesta. Gabriel Flores nos dice, por eso antes de dejarse engañar por mentiras políticas, deben informarse un poco más sobre derechos laborales adquiridos y la inflación consecuente que genera un cambio brusco como el que se señala, sean responsables con su voto, ¿no? Aquí, por ejemplo, Miguel Ángel nos dice, de comer arroz con huevo a comer estofado de pollo, que sube el sueldo mínimo a 1.500, a nada. José Manuel nos dice, 1.500 para nada sirve.
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11: Aquí nos dice Boward Mucho Villegas, fácil es pedir, pero si la gente tuviera sus empresas, emprendimientos, les aseguro que opinarían diferente. ¿Por qué? No se trata de algo tan simple, se trata de que muchos negocios no tienen las ganancias suficientes para pagar ese aumento. Se trata de despidos masivos. Cuando se apruebe en empresas grandes, no les va a afectar en nada porque nos pagan más que esos 1.500, ¿no? Y hay una serie de

0: Comentarios también, Ronnie Dávila, no, eso solo genera más subempleo, afecta a las pymes y transfiere los costos al cliente, o sea, puede potencialmente elevar el costo de cualquier cosa. Juan Esteban Falla nos dice, claro que sí, porque una familia de 4 personas me gasto como mínimo 40 soles diarios. Y así, una serie de comentarios, la mayoría de estos positivos, hemos leído algunos que no están de acuerdo y la respuesta que nos dan es válida también, porque frente a una elevación en el sueldo mínimo, esto también genera a su vez que sobre todo las empresas pequeñas, las que están tratando de subsistir dentro de un mercado formal, pues adquieran también esa elevación en el sueldo mínimo y esta situación podría desencadenar el tema de los despidos, podría a su vez incrementar incluso el precio de los propios productos. Pero nosotros hemos encontrado también una encuesta que hace pocos días se daba a conocer por parte de una encuestadora del estudio Boomerang que ha revelado que el 72% de trabajadores peruanos asegura que su salario dura menos de 2 semanas. Además de algunos datos adicionales, como por ejemplo que el 83% de peruanos considera que sus ingresos son insuficientes para cubrir las necesidades básicas y el 84% afirma que no puede ahorrar. Es imposible poder hacerlo con el sueldo mínimo. Incluso llegar a mes se ha convertido ya en un reto para miles de familias peruanas que a día de hoy hacen sobre todo las amas de casa, ¿no? Lo posible para estirar el dinero como chicle, ahí quizás agregarle un poquito más de agüita al caldo para que llene, tratar de minimizar los gastos, algunos servicios que quizás no se consideren básicos, dejar de pagar el cable, dejar de pagar el internet,
1: 12
0: poder
1: y
0: priorizar
1: 51.
0: algunos otros gastos básicos, ¿no? Y las respuestas, o en este caso los resultados que se dan a través de este estudio, pues son también un reflejo de la realidad que hoy enfrentamos. Incluso, escarbando un poco más también dentro de estos resultados, señala que el 72% de trabajadores en el Perú asegura que su sueldo dura menos de 2 semanas. Y recordemos que el mes tiene 4 semanas. Es decir, ¿qué hacen el resto de las otras 2 semanas? Se endeudan, piden préstamos, ¿no? Préstame aquí, préstame allá, y mira, ya apenas cobre, te voy a pagar. Pero ese es un círculo también de deuda que uno lamentablemente no logra subsanar, y esto es entendible también bajo el punto de vista de que actualmente en el Perú tenemos una economía informal de más del 70%, algo que aquí en Tacna también lo vemos reflejado de la misma manera. Tenemos participación de Pedro en la línea. Pedro, muy buenos días, buenas tardes, te escuchamos.
2: Muy buenas tardes, señora periodista. Bueno, yo no sé de quién dijo que 1.500, si el sombrero o los quicos. No importa, pero igualito yo voy a votar los sombreros. Pero sin embargo, esos 1.500, bueno, ¿qué podemos hacer? Ya lo han dicho ustedes, todo, no alcanza el ciclo y todo. Pero yo me pongo en otro aspecto. Y Mita, ¿cómo está ganando? ¿Lo van a asumir los sueldos también? A los nuevos diputados y senadores, ¿cuánto van a ganar? Dígame usted, señora periodista. Entonces, por eso mejor, soy informal. ¿Para qué hacer el trabajo de tanto lío? Si 1.500 no me alcanza. ¿No es cierto? Voy a vender fierros, o en todo caso voy a hacer choro, ¿no? Aunque yo, no es mi rubro, la gente se va a meter en eso, la gente va a vender sus cuatro letras, ahí tiene para cortar la olla. Lamentablemente es así. Esa es la cruda realidad, señora, pero esto que estamos viviendo es una cruda realidad. Siempre digo, los chicos que terminan el colegio, ¿qué van a hacer? Ahora dice, no, 1.500, ya está. ¿Eso lo van a vender a la señorita que está vendiendo ahí 15 polos ahí en la cachina? ¿O que están en el mercadillo Bolognesi ahí y le van a aumentar? ¿Que están vendiendo computadoras ahí, no? ¿Los chicos así le van a aumentar? Nada. Toma tu familia y larga. ¿Sí funciona esto? ¿A quién le van a dar? Ah, bueno, pues al sector que trabaja en el sector público. Empresas, digamos así, particulares. Dígame, ¿cuántas fábricas tenemos aquí en Tacna? No tenemos nada, absolutamente nada. tres cuadritos, cuatro personas pueden comprar. Ahí ellos no van a aumentar. Pero a las municipales, a los públicos, ahí se les van a aumentar, ¿no? Señora periodista, igualito. El señor no está con nosotros, ¿no? ¿Quién dijo que el Perú está con el señor, que Dios es el Perú? Está equivocado. Aquí estamos con Satanás. Gracias, Perito Caviar.
0: Correcto, señor Pedro, gracias por su opinión. 12 del mediodía con 54 minutos, ¿no? Y por eso hay que entender un poco el tema de la economía, quizás nacional, sí, del tema informativo, pero también tener conocimiento de la economía local. Y esto lo hemos venido analizando no con personas X, sino con el propio Colegio Profesional de Economistas.
1: Luz, también quería hacer una observación. Y es que el sueldo mínimo en el Perú no se sube hace bastante tiempo, y en comparación con otras economías similares al Perú, pues el Perú está muy por detrás, ¿no? Porque el Perú ha crecido económicamente similar a lo que ha crecido Ecuador, Colombia. Mira que estoy hablando de economías de Ecuador y Colombia. Sin embargo, el sueldo mínimo traducido a dólares es mucho menor que Ecuador, que Colombia. Entiendo que de repente la preocupación es, bueno, va a haber despidos masivos, pero ese es el cuco que siempre ponen los empresarios. Pero cuando tú te pones a ver la realidad del Perú, la realidad del Perú es otra. ¿Quién gana el mínimo? A ver, ponte a pensar, ¿quién gana el mínimo? Pregunta en los mercadillos cuánto ganan la gente que trabaja ahorita ahí, a los chicos que contratan. Trabajan por 800, 900 soles. Y a veces hasta por 1,000, y le dicen, bueno, te vamos a dar el almuerzo y de repente también tus comisiones. O sea, ni siquiera acá en la informalidad tampoco ganan el mínimo. Y si van a subir a 1,500, lo más probable es que tampoco van a ganar el mínimo. Esa es la realidad. El mínimo va usualmente para las empresas, micro, pequeñas empresas. Incluso las empresas tienen maneras también de evitar pagar el mínimo o evitar también pagar todas las, digamos, los beneficios del ley, ¿no? Porque hay empresas, por ejemplo, grandes, en el caso de los grandes supermercados, que ellos evitan pagar, por ejemplo, regalías, etcétera, pues subcontratando a otras empresas que también son de los mismos dueños. De esa manera también ellos evitan, digamos, darle todos los beneficios a los trabajadores. Creo que el tema de subir el sueldo mínimo sí es algo que, a mi entender, es algo necesario, porque hace tiempo que no sube en el Perú, a comparación como subió en Chile, como subió hasta en Bolivia. Pero lo que sí es necesario es que creo que no sea un tema de campaña, porque esto lo tendría que haber hecho ya el gobierno del señor José Jerío, de la señora Dina Boluarte. No lo hicieron por alguna razón, porque el propio Congreso de la República siempre estuvo a favor de los empresarios, pequeños o grandes o medianos. Congreso al cual, pues, de mayoría fujimorista, y al cual también pertenecía el mismo señor Roberto Sánchez, ¿no? Que, dicho sea de paso, ahora está proponiendo esto de subir el sueldo, ¿no? Tenemos participación del público, lo escuchamos.
3: Buenas tardes. ¿Aló?
0: Aló, lo ¿aló? Escuchamos.
3: Mire, yo no sé por qué se escandalizan porque quieren subir el sueldo mínimo. Pero ¿por qué no ven la realidad? Acá en Tarana, por ejemplo, hay zona comercial, ¿no? Todas las galerías de Colmel Mendoza, Mercado Central, todas las que están en la avenida Boronetti, pagan 600, 700 soles a unas señoritas. De las 8 de la mañana hasta las 8 de la noche. Ay, sí, el Ministerio de Trabajo, la SUNAFIL, se hacen los loquitos, ¿no? Pero cuando Construcción Civil sale, ahí sale, echa. Todos salen a gritar. Pero ¿por qué no salen? Ustedes no van al Ministerio de Trabajo y dicen, señorita, ¿por qué no le pagan a esos jóvenes que trabajan ahí en las galerías 700, 800 soles? Ah, y encima, ese señor, esa señorita, ese joven, tiene que pagar su almuerzo, ¿no? ¿Y cuánto le queda? Después, señores, gracias.
0: Correcto, gracias también por su opinión, ¿no? Por eso decía, hay que conocer muy bien la realidad de cada región, y si bien es cierto, esta propuesta, como decía Norberto, suele tomarse de manera muy populista, porque estamos en un periodo electoral, también sería de análisis el poder reglamentar el tema del incremento o estructurar esta situación de elevar el sueldo, porque en otros países sí se da. Yo quería sacar, por ejemplo, un eje, una acción que ha desarrollado hace pocos días atrás el presidente de Bolivia, indicando que él va a reducir su sueldo al 50% conjuntamente con sus ministros. Esto, imagino yo, para tratar de demostrar, ¿no?, de que las cosas van a ir mejorando en el país, pero esa muestra bien podría aplicarse también aquí en el Perú, porque la verdad es una situación desvergonzada la que hacen hoy nuestras autoridades al ganar tanto dinero, ¿no? Y ahora nos dicen, venga, ustedes también pueden ganar sus 1.500 soles, cuando sabemos que en la realidad eso no sucede. Quizás en algunos negocios sí puede ser, pero en la gran mayoría de un mercado informal del 70%, desafortunadamente no. 12:59 tenemos que irnos a la tanda publicitaria y regresamos con más información.
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2: Es de naturaleza humana el querer regresar el pasado y arreglar o cambiar las cosas de los que nos arrepentimos.

0: gracias.
1: 1:31.
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2: Ay, ay, ay, estamos agradecidos con Estudios La Masa Record grabando esta noche.
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0: 2 y 2.
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0: 22 y 28.
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Eso. Pasito por aquí, pasito por allá, bailando por aquí, gozando por allá, linda Lisbeth y amor ajeno. Para todos los ajenos amores o amores ajenos, ¿cómo es? Es lo mismo, ¿no? Claro. Es lo mismo, Jacqueline, claro que sí, ¿eh? Bueno, linda Lisbeth, sonando aquí en la radio, Radio Fama, la radio que te acompaña siempre, acompañándote hoy, mañana y siempre. Nosotros seguimos, Jacqueline Benítez, aquí en Palabras, así que bailamos, disfrutamos. Hoy, mitad de semana, miércoles 27 de abril, claro que sí, seguimos avanzando en el mes de mayo, acompañándote siempre, acompañándote con la señal de Radio Fama, Bailamos, gozamos, disfrutamos, señoras y señores, en este día. Aquí está el encanto de... Claro, nos quedamos con este tema, Nos quedamos con este tema para bailar, gozar y disfrutar. Explosión cumbiera y la planta.

0: Claro que sí, Bolivia, Uruguay, Argentina, explosión cumbiera Willy Campero y La Planta. Bien ahí, ¿eh? Qué bonito, señoras y señores, avanzando en este día, mitad de semana, ¿eh? Mitad de semana para bailar y gozar con toda la gente. Arriba Tacna, arriba Moquegua, arriba Perú. ¿Dónde están los aplausos? Bravo, bravo. Jaquelina Benítez aquí en palabra. Hoy mitad de semana para bailar con todos ustedes, ¿sí? Seguimos entonces. Aquí está el tema que me estaban pidiendo. ¡Uy, qué rico! Corazón ausente.
1: Dos y
0: seguimos
1: 42.
0: Con la cumbia.

0: Estamos, qué bonito, qué lindo, qué personaje sonando aquí en la radio. Y este golazo para este día, mitad de semana, miércoles 27 de mayo, para poder disfrutar con toda la gente, ¿ok? 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Nos quedamos con música, señoras y señores, seguimos bailando, seguimos disfrutando con toda la gente y esta rica cumbia, claro, ¿eh? Me dicen por acá, guainito, Jacqueline, guainito, no te equivoques, ok, ahora sí, suelta la música, bailamos en este día, mitad de semana, Radio Fama. La radio que está a tu lado.
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2: Muy bien, qué bonito, Carmencita del Centro y la mochila, es el título de esta canción, ¿eh? Estamos con el ingeniero Beto Parihuana, que viene recorriendo toda la provincia de Jorge Basadre Groman, bien ahí, ¿eh? Te queremos, ingeniero Beto Parihuana, los aplausos para usted. Ahí está, bravo, bravo. A todo volumen con la radio, claro que sí, ¿eh? Seguimos bailando, seguimos gozando en este día, mitad de semana. 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Bien ahí, ¿eh? Nos quedamos con Mixer Bella, combinación perfecta, y Juliana Rengifo.

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1: ¡Qué bonito! ¡Qué bonito los aplausos! ¡Bravo! Nos vamos a la pausa y volvemos al toque. Somos Radio Fama, la radio que te acompaña siempre.
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está, la música de Águilas de América. Lo nuevo nuevito, que viene sonando aquí en la radio. Y qué bonito, estamos avanzando y disfrutando con toda la gente. Los amigos que hoy están de cumpleaños, felicidades, que la pasen muy bonito y que cumplan muchos años más. Que viva la cumpleañera, que viva el cumpleañero. Ingeniero Beto Parihuana, baila, baila, goza, goza. Saca los pasitos prohibidos. ¿Cómo goza, cómo baila el ingeniero Beto Parihuana?

0: qué bonito! Isabela Enríquez. Luchito Records. Y este mix para bailar con toda la gente. ¡Bravo, bravo! Bien ahí, ¿eh? Seguimos, seguimos por aquí. Atención, amigos. Somos Radio Fama. Publicite con nosotros. Llamando al 952-03-2323.
1: Gracias, gente, Pacho.
0: Qué bonito, qué bonito. Bizcachita. ¿Dónde están todos los bizcacheros? Para que baile, para que goces, para que goces, para que bailes, claro que sí, ¿eh? Radio Fama.

Bravo, ¿dónde están los vicecacheros? Que levante la mano por aquí, por allá, por allá, por aquí, Seguimos entonces bailando, gozando y siempre con Radio Fama, la radio que está a tu lado. Vamos bailando, vamos gozando. La única tropical, me dicen por acá, Ok, un poquito nada más y luego nos vamos a la pausa y volvemos al toque. No te vayas, somos Radio Fama, la radio que siempre está a tu lado. Y el número para que se comuniquen con nosotros, el 942-69.

0: pausa y volvemos.
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2: 3 y 27.
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Bueno, el grupo Delirios, ahí estaba, qué bonito. Seguimos avanzando, publicite con nosotros, llamando 3 al 9-5203-2323. Anuncie con Radio Fama y su negocio crecerá. 9-5203-2323. Publicite con Radio Fama llamando al 9-5203-2323. Nos quedamos con Corazón Serrano.

Qué bonito, la música de 42. Corazón Serrano y este mix de sueño, primicia y tendencia hoy por hoy, qué bueno. Bravo, bravo, bravo. Nosotros seguimos avanzando, no te olvides esta campaña de evaluaciones con la máquina cuántica completamente gratis para toda la gente de Locumba. 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Vaya pasando la voz, por favor, pase la voz, Vamos con éxitos para seguir bailando, para seguir gozando con toda la gente. Y bueno, ¿no? También saludando a todos los auspiciantes de la radio. Así que sigan auspiciando con nosotros, llamando al 952-03-2323. Repetimos. 952-03-2323 es el número para que anuncie con Radio Fama. Repetimos, 952-03-2323. Nos vamos quedando con música, qué bonito, Armonía 10.

0: la gente de Locumba, ¿no? Este tema me lo pedía la gente de Locumba para que bailen todos los amigos de Locumba. Claro que sí, que nos acompañan siempre. Muchas gracias. Ahí estamos bailando y estamos gozando con toda la gente. Y qué bonito, qué bonito, qué bonito. Este es el tema para bailar y gozar con toda la gente. Radio Fama, la radio que está a tu lado. Y este tema, ay, ay, ay, qué bonito, Se baila, se goza y se baila con Radio Fama, la radio que está a tu lado. Y publicítate con nosotros. 3
1: y 46.
0: ¿No? 952-03-2323. Anuncie con Radio Fama y su negocio crecerá, 952-03-2323. Publicite con nosotros, llegando a toda Tacna, llegando a toda Moquegua y a todo el Perú. Se baila y se goza con Armonía 10. ¿Qué pasó? Cuando florezca el chuño, me piden por acá, Ok, ahí está, Saca los pasitos para bailar y gozar. Steven Franco, Armonía 10.

Bravo, bien ahí, qué bonito. Ahí estamos siempre presentes con toda la gente para bailar y gozar. Qué rico, ¿eh? Ahí estamos. Y el saludo también para la gente que está en locura.

a todos ustedes, ¿eh? Gracias. Pam, pam, qué bonito, un guainito para este lado, por favor, un guainito, y bueno, ¿no? Los amigos, siempre, la gente que está de cumpleaños, felicidades, que la pasen muy bonito y que cumplan muchos años más, que viva la cumpleañera, que viva el cumpleañero. Maya Solimar, aquí en la radio, ¿eh? Un poquito nada más, Claro, ¿qué pasó? Me dice, no, Jacqueline, yo quiero Luz Viviana, Y bueno, los sublimes del escenario, qué rico. Ahí está, Somos Radio Fama.

Luce Viviana, Luce Viviana y este golazo para bailar con toda la gente. Nos vamos a la pausa y volvemos al toque. No te vayas, somos Radio Fama, la radio que está siempre a tu lado. Así que muchísimas gracias por estar con nosotros. Pausa y volvemos.

0: 4 y 2.
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15: La voz del pueblo, la voz del pueblo es la voz de Dios, ¿eh? Qué bueno, siempre se baila, siempre se goza con Radio Fama y nosotros seguimos avanzando en este día a mitad de semana, aproximándonos al fin de semana. Y sí, fin de semana de locura total y con Radio Fama, la radio que está a tu lado, Me pedían este tema, así que bailamos, Disfrutamos con toda la gente. Arriba Tacna, arriba Moquegua, arriba Perú. Frida, Yasmín, ojo alegre. ¡Ah!

0: ¿Dónde están los cheleros? ¿Dónde están las cheleras? Que levanten la mano, ¿eh? ¿Dónde están los cheleros del fin de semana? A ver, arriba, arriba, arriba. Ahí estamos siempre presentes para bailar y gozar con toda la gente. Bienvenido, bienvenidos sean todos. Atención, atención, anuncie con la Radio Fama llamando al 952-03-2323. Anuncie con nosotros y su negocio crecerá al 952-03-2323 es el número para que publicite
1: 4
0: con nosotros,
1: y 12.
0: ¿Ok? 952-03-2323. Anuncie con la Radio Fama. Ahora sí, nos vamos quedando con música. Éxito para bailar en este día, mitad de semana. 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Claro que sí, bravo, bravo. Ahora sí, seguimos bailando. Baila, goza, goza y baila con la Radio Fama, la radio que está a tu lado. Este tema me estaban pidiendo, aunque sea un poquito nada más.

Pablito, ya se viene estos encuentros donde la pelota va a ser la protagonista, ¿no? Y seguramente más de uno estaremos ahí frente a la TV mirando y estar atento siempre a todo, ¿no? A todos los duelos, a todos los encuentros deportivos. Seguimos entonces, aquí está la música para bailar y gozar en este día, mitad de semana.

Cuéntame, por favor, bien ahí, Seguimos entonces. Mitad de semana acompañándote siempre, las reinas del sur. Somos Radio Fama y estamos bailando.

esa cadera, se baila así, se goza así, claro que sí, ¿eh? Ahí estamos avanzando, Radio Fama, la radio que está a tu lado, suena por aquí la agrupación Rusa y Gaia. No te olvides, se publicita con Radio Fama, llamando al 952-03-2323, repetimos, 952-03-2323, la radio que está a tu lado.

0: 24 y 27.
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Hola, hola, ¿cómo estamos? Muy buenas tardes. Estamos a través de tu Radio Fama Sur ingresando a vuestros hogares sin tocar la puerta, directamente a tu corazón. Bienvenidos.

0: 4 y 57.
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día de hoy. Vamos a estar regalándote buena música. Se nos presentó una emergencia, así que vamos a irnos un poquito antes, un poco

0: Alto de la Alianza, recordando a nuestros héroes anónimos que muchos han luchado aquí en el Alto de la Alianza, junto a nuestros hermanos bolivianos, peruanos. Y se ha recordado de esta manera el día de ayer con las autoridades que estuvieron allá en el Alto de la Alianza. Muy buenas tardes. Vamos a brindarte bonita música el día de hoy para ustedes. 5:05 p.m. Vamos a ir con música y nos vamos con un bonito tema musical que suena así.
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los Pucas del Perú a esta hora para llevar adelante esta bonita programación. Estamos ingresando con los bonitos éxitos a las Yaras. Estamos también por Inclán. Las buenas tardes a esta hora. Vamos ahí con más música. Vamos también hacia Locumba y Eite. Saluditos por allá también con mucho cariño. Programación musical.

25 minutos. Luego nos vamos a la pausa después de este bonito tema de Milder Oré. Y ya retornamos a través de tu radio Fama Sur con tu amiga Gloria Frosita.

0: 5 y 28.
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0: 5 y 57.
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13: Qué bonito tema, qué bonita canción. Aquí está el genio de la Requinto, Peña Albert, Recaceitillo.

José Peña, el verde casetillo, el genio de la requinta, grande Peña, bien querido, ¿no? Por el lado de Sama, Sama Inclán, Sama La Yara, bien querido. El genio de la requinta, cuando viene por estos lados, todo el mundo se lo lleva, ¿eh? Se va por aquí, por allá, por aquí, siempre con el cariño y además él manteniendo siempre la humildad, ¿eh? Seis, más que nada. Siempre, seis. Uno cuando es humilde llega a todos lados, ¿eh? Y de eso lo sabe muy bien Peñalver Castillo. Número de contrato, el 945-74-39-68. Repetimos, el 945-74-39-68 es el número de contrato de Peña, Peña Alberto Caseitillo, sonando aquí en Radio Fama.

0: ¿Pero qué? Ahí está, bravo, bravo, qué bonito, Peñalver Castillo, el genio del requinto, grande Peña, qué bien, ahí, qué bonito. Otro de los temas que me estaban pidiendo, este tema dedicado a la mamá, ¿no? Qué bonita canción, Peñalver Castillo, siempre cantando con el corazón, número de contrato 945-74-39-68. Repetimos, 945-74-39-68. Aquí está el genio del requinto, Peñalver Castillo.
1: Con mucho cariño a su amigo de siempre, Peñalver Castillo.
2: Saludamos a nuestro amigo Delen Magari. Me dice, Delen, por favor, estoy

0: 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Ahí está Efe, ni Albert Castillo, el genio del requinto. Nos vamos preparando para el mes de abril. Atención con esto, nos vamos preparando para el mes de abril. Se viene novedades. Qué bueno, ¿eh? Nosotros esperando aquí sentaditos, o sentaditos, ¿eh? 9-45-74-39-68 es el número de contrato de Peñalbert Castillo. 9-45-74-39-68, ¿sí? Aquí está otro de los grandes temas de Peñalbert Castillo, el genio de la requinto. Qué bonito, sube tu volumen, bailamos, gozamos, disfrutamos con todos ustedes.
1: Don Hugo Suárez, ¿dónde está Huguito?
2: Está conectado.
1: Ay, ay, ay.

0: llegamos al final, señoras y señores. Gracias Tacna, gracias Moquegua, gracias Perú. Claro que sí, Nos vamos con el último tema, el número de contrato de Peñalver Castillo, 945-74-39-68. Repetimos, 945-74-39-68. Ok, gracias Tacna, gracias Moquegua, gracias Perú. Que tengan un bonito día y conmigo será hasta otro día. Chau, chau.
1: Para él de Jamarca.
2: Para la gente de Retama, hace poquito nos llamaron, me dijeron, para la gente de Retama.
3: Pronto vamos a tener más música, maestro.
4: Por favor. ¿Cómo podemos

0: Toma. ¿Dónde está Freddy?
1: ¡6 y 27! ¿Quieres vender, comprar, alquilar terrenos, casas, chacras, cultivos y ganado? ¡Anuncia en Radio Fama! ¡Has conocido tu producto e incrementa tus ventas! ¡Anunciando en Radio Fama! ¡Solo anunciando en Radio Fama! ¡La más sintonizada! ¡Radio Fama Sur, Tacna y Moquegua! ¡Primer lugar en sintonía!

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0: 6 y 57.
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